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Inconmensurable esta versión modélica ya del acto primero de Tosca, interpretada por la Callas y Di Stéfano con la orquesta del Teatro alla Scala de Milán, bajo la batuta de Víctor de Sabata. Puccini nació en Lucca y siempre mantuvo una relación muy estrecha con los paisajes de su Toscana natal. Era además un apasionado cazador y conocía perfectamente las lagunas y humedales de Torre del Lago. Hoy seguramente cambiaría la escopeta por unos prismáticos, porque pocos lugares italianos conservan una riqueza ornitológica tan extraordinaria. Es un territorio de garzas, fochas y martines pescadores, donde todavía hoy, escondido entre los carrizos, canta sin descanso un pequeño fantasma, el carricero común, nombre científico Acrocephalus estirpaceus. Apenas se deja ver, pero su voz rasposa y atropellada se escucha siempre potente en toda la laguna. Ahí está. El carricero común es uno de esos pájaros invisibles que todo el mundo escucha pero casi nadie ve. Pequeño, pardo y muy discreto, vive oculto en un mundo impenetrable de carrizos y eneas de lagunas, marismas y riberas. En ese laberinto vegetal se mueve con una agilidad increíble mientras emite sin descanso este canto rápido, áspero y continuo, interpretando una bella improvisación interminable. Pequeño pero muy valiente, es un gran viajero. Pasa la primavera y el verano en Europa y cruza después el Sáhara para invernar en el África tropical, siempre inquieto, siempre, siempre feliz. Y nosotros seguimos viajando también felices por la Toscana en busca ahora de la costa tirrena, del mar. En concreto, llegamos a Livorno, ciudad marinera y luminosa donde nació Pietro Mascagni. Sentados en uno de los bancos que miran hacia el puerto, escuchamos la delicada barcarola de su ópera Silvano. Es una música que suena a mar, a nostalgias y sí, también a ausencias.

Era la preciosa versión al piano de La Barcarola, compuesta por Mascagni para su ópera Silvano y delicadamente interpretada por Ilio Barontini, nacido precisamente en Livorno, al igual que el gran músico. Y mientras escuchábamos la ejecución ágil del pianista, podíamos imaginarnos los vuelos igualmente rápidos de las golondrinas dáuricas, más elegantes y escasas que las golondrinas comunes, también más agrestes. Son un reciente caso de colonización exitosa de Europa desde su África originaria. El canto, ya lo estáis escuchando, no se diferencia mucho de las comunes, de las que se distingue, eso sí, físicamente, por tener la cara, nuca y el culete de un bello color anaranjado. Su nido de barro, eso sí, es inconfundible, pues tiene forma de iglú invertido con un tubo de entrada a modo de túnel. La vamos a dejar comiendo insectos y nos acercamos ahora a Lucca, ciudad amurallada y refinada donde nació Luigi Boccherini, el músico italiano más madrileño de todos, o el madrileño más italiano, según se mire. Su quinteto, L'Uccelliera, el aviario, está lleno de pájaros escondidos entre los instrumentos.

0: Tremendamente alegre y optimista, este quinteto número 6 en D mayor, G276, Lucheliera, el aviario de Luigi Boccherini, en interpretación de la magnífica Comunità, dirigida por el violinista Enrico Casazza. Al comienzo se escuchaban unos pequeños ahogos musicales que a mí me recuerdan muchísimo al canto de este pajarito que estáis ahora escuchando de fondo, el ruiseñor común, nombre científico, Luscinia Megarinchos. Es, con todos los méritos, el ave cantora más admirada de Europa. Y no sé vosotros, pero yo podría pasarme horas escuchándolo, igual de día que de noche, pues su apetito musical es tal que apenas duerme con tal de poder seguir pregonando al mundo y a las ruiseñoras la belleza de su canto inigualable. Pardo, discreto, casi invisible, pero cuando canta en primavera desde un bosquete ribereño, no hay orquesta capaz de competir con él.
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0: La Toscana también es bosque, robledales, pinares y castañares que se extienden como cuidadas manchas por suaves laderas rodeadas de cultivos y donde el amanecer estalla en mil voces de aves. Son, sin duda, bosques encantados donde vive un entusiasta orfeón alado.

El toscano Francesco Geminiani nos ha llevado a pasear con brío por su Foresta Incantata. Era la séptima pieza de la primera parte de esta composición, con indicación de tempo andante y carácter espiritoso, animado, con espíritu. La interpretación corría a cargo de la Stagione Frankfurt, un conjunto barroco dirigido por Michael Schneider. Y en este bosque encantado ya canta para nosotros uno de los pájaros más sorprendentes de Europa, el chochín paleártico. Nombre científico, Troglodytes troglodytes. Es una bolita marrón diminuta, con la cola tiesa y levantada, capaz de emitir un canto potentísimo. Ninguna ave lo hace tan fuerte en relación con el pequeño tamaño de su cuerpo. Pero es que además, este pajarito es un seductor empedernido. El macho puede mantener varias hembras criando al mismo tiempo en distintos nidos que el pequeñín Don Juan tiene repartidos por todo el bosque. Vaya, vaya con el chiquitín. Y del campito nos vamos ahora a visitar las monumentales ciudades toscanas, acompañados por una de sus aves más inteligentes y seguramente por ello con peor fama de la ornitofauna europea. Bienvenida, señor Urraca. O Picaza, como usted prefiera. Nombre científico, Pica Pica. La estáis escuchando gallear de fondo, que es como se llama en castellano a su parloteo. Rossini convirtió a esta blanquinegra y muy inteligente ave en protagonista de una de sus óperas más famosas, La Gazza Ladra, la urraca ladrona. Pero las urracas no son ladronas profesionales ávidas de cuberterías de plata, no, no, no. Lo que sí son es excelentes dispersoras de semillas. Muchas veces esconden bellotas para comérselas después y luego las olvidan. Gracias a ellas, a estos despistes, nacen después miles de árboles por el campo. Son auténticas plantabosques. Otro mérito no pequeño de las urracas es haberse adaptado perfectamente a convivir con nosotros. En las ciudades y pueblos es habitual verlas caminar por parques y jardines urbanitas con una mezcla de descaro y elegancia difícil de igualar. Escuchamos ahora la famosa obertura de La Urraca Ladrona, dirigida nada menos que por Leonard Bernstein.

Gioachino Rossini era un bon vivant y un exquisito gourmet. En una ocasión, cuando el barón Rothschild le envió unos racimos de uvas muy finos, le respondió con sarcasmo: «Gracias, su uva es excelente, pero no me gusta mucho el vino en pastillas». Rossini nació en Pésaro, en la región de las Marcas, pero tras su muerte en París fue enterrado con todos los honores en Florencia, nada menos que en la monumental Basílica Toscana de Santa Croce. Y precisamente Florencia inspira la siguiente obra. Ottorino Respighi compuso su tríptico Botticelliano, fascinado por la pintura de Botticelli y por la luminosidad del Renacimiento florentino. Así suena su Primavera.

0: Preciosa esta primavera de Ottorino Respighi, que nos llegó en la versión de la Academia de St. Martin in the Fields, dirigida por Sir Neville Mariner. Muy próxima en sus primeros compases al espíritu de Vivaldi, ya lo habéis notado. En ella intuimos un amanecer lleno de aves. Y entre esos sonidos imaginados, me ha parecido escuchar el gorjeo aflautado y repetitivo, casi selvático, del zorzal común. Nombre científico, Turdus philomelos. No canta nada mal el muchacho, que está por ahí de fondo desplegando todos sus encantos. Los zorzales tienen además una habilidad curiosísima. Rompen caracoles golpeándolos contra una piedra o una rama, que utilizan con habilidad de joyero, como si de un pequeño yunque se tratara, para así poder acceder al manjar cárnico del interior.
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Retrocedemos ahora hasta el siglo XV para escuchar una de las obras más célebres del compositor franco-flamenco Guillaume Diffé. Nuper Rosarum Flores fue compuesta en 1436 para la consagración de la gran cúpula de Santa María del Fiori de Florencia, la obra maestra de Brunelleschi, un acontecimiento que simbolizó el nacimiento del Renacimiento y que acaricia las nubes sobre las que vuelan siempre con prisas los inquietos vencejos, mientras abajo nosotros soñamos con la tranquilidad de los ángeles. La interpretación corre a cargo del conjunto vocal Pomerium, especializado en música medieval y renacentista, bajo la dirección de Alexander Blankley.

La Toscana está llena de caminos blancos, colinas suaves y cuidados pueblos que parecen haberse detenido en el tiempo. Allí nació buena parte de la idea moderna del paisaje y también de la necesidad de su protección. Uno de los primeros en describirlo con auténtico entusiasmo fue Francesco Petrarca, poeta, humanista y también el primer alpinista de la historia. Su famosa ascensión al Mont Ventoux en el siglo XIV está considerada uno de los primeros relatos montañeros donde, con permiso de su amada Laura, la naturaleza se contempla por puro placer. Escuchamos a Ricardo Botta, acompañado al piano por Stefano Giannini, en la versión musicada por Pauline Viardot de un bello soneto de Petrarca, Amor con sue promesse, el amor con sus promesas.

Y mientras escuchábamos a Ricardo Botta cantando al amor de Petrarca, hemos llegado al Bar Dorchia, una de las grandes postales del paisaje italiano, declarado Patrimonio de la Humanidad por la UNESCO, famoso por sus largas filas de cipreses escoltando lomas y caminos serpenteantes. Estos afilados árboles, siempre verdes, símbolo de la eternidad y de nuestras ansias de tocar el cielo, son los protagonistas de la siguiente pieza musical. Mario Castelnuovo Tedesco nació en Florencia en el seno de una familia sefardí instalada allí desde la expulsión de los judíos de España en 1492. Su música conserva un espíritu profundamente mediterráneo. Y Cipressi, los cipreses, parece escrita para contemplar estos árboles verticales y oscuros que acompañan tantos caminos toscanos.

0: Escuchábamos un fragmento del segundo movimiento del quinteto de piano número 2 I Cipressi, Los Cipreses, de Mario Castelnuovo Tedesco, con Massimo Giuseppe Bianchi dirigiendo el Aaron Quartet. Sobre esos hermosísimos campos del Val d'Orcia, canta incansable, feliz, la alondra común. Nombre científico, Alauda arvensis. Ave parda, casi invisible cuando está posada, pero prodigiosa en vuelo. El macho asciende verticalmente mientras canta sin pausa durante minutos enteros, suspendido en el aire como si el cielo también necesitara de su alegría, para luego dejarse caer poco a poco en un lento éxtasis musical. Adoro a la alondra madrugadora. Es la primera ave que comienza a cantar al amanecer y la última en callarse e irse a dormir por la noche.
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Y nos vamos acercando al final del viaje. La Toscana ha sido durante siglos tierra de pintores, poetas, músicos y viajeros fascinados por la belleza de su paisaje. Pero también sigue siendo una tierra viva, agrícola, donde sobreviven muchas aves ligadas al campo mediterráneo. Si a ellas les va mal comiendo entre nuestros cultivos, a nosotros no nos irá mucho mejor. Son una alarma biológica y llevan décadas avisándonos con su silencio creciente, porque cada vez hay menos aves en los campos de las que llamábamos comunes. La intensificación agrícola, los pesticidas y la desaparición de lindes y barbechos están haciendo cada vez más difícil la vida para especies tan populares como la alondra, la codorniz o el alcaudón. Cuidar el paisaje también significa cuidar sus sonidos y toda esa vida bonita que también es la nuestra. Terminamos el programa con una canción ya casi convertida en himno italiano, Caruso, compuesta por Lucio Dalla y cantada aquí por Luciano Pavarotti, acompañado por la orquesta del Teatro Comunale de Bolonia. Es una despedida mirando al mar, llena de nostalgias y bellezas.

Y hasta aquí nuestro vuelo de hoy por la Toscana. Qué bonito paseo hemos dado entre cipreses, alondras, zorzales y colinas doradas, ¿verdad? Gracias por acompañarnos un verano más en este pequeño refugio de músicas y naturaleza seleccionados un poco a vuela pluma. Recibid un fuerte abrazo de quien os habla, César Palacios, y de Samuel Benayas desde la realización técnica. Hasta el próximo programa. ¡Feliz verano! ¡Feliz campito!

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Hola, ¿qué tal? Muy buenos días. Bienvenidas, bienvenidos a este lunes en el que comenzamos la semana. Rafael Alberti escribió en Aproximaciones de Agosto lo que sigue. Abrasan los periódicos, abrasa la tinta raída y el viento seco y la eternidad. Bajan los montes desde el cielo y los dioses los velan con esa transparencia sinovial del rocío. En los bordes del mar están los niños solos, solos los niños en un intento por tirar al agua la acidez del día y su herrumbroso, su gastado canto. Agosto es esa luz, no es la luz que deseo, es la luz que tengo. Bueno, pues ya hemos estrenado el mes de agosto y comenzamos así, con Alberti, con su poesía, estas dos horas de música. Estaremos hasta las 12 de la mañana, a las 11 en Canarias, a este lado de las ondas, Jorge Ferreiro en el control de sonido y Yolanda Criado al micrófono. Y vamos a comenzar hoy con música del barroco, con el oratorio de Händel, Débora. Un ejemplo del oratorio dramático que presentaba temas bíblicos o religiosos sin recurrir a la escenografía ni al vestuario, ¿no? Por lo que debía representarse en concierto. Y quien impulsó precisamente este género en Inglaterra, que ya había gozado de gran éxito en Italia y en Alemania en el siglo anterior, pues fue Händel, Georg Friedrich Händel. Así que hoy comenzamos con él, con una grabación muy reciente, la que acaba de lanzar el contratenor Carlo Bistoli con el conjunto Le Concert d'Astrée, que dirige la clavecinista francesa Emmanuelle Haim.

La clavecinista Emmanuelle Haim aquí interpretaba el órgano y dirigía a Le Concert d'Astrée en esta interpretación con el contratenor Carlo Bistoli de una de las arias del oratorio Débora de Händel. Por cierto que este conjunto francés Le Concert d'Astrée ha visitado en esta temporada 25-26 nuestro país interpretando el Stabat Mater de Pergolesi. Vamos a continuar con Händel, que parece, ¿no?, que nos hemos quedado con ganas de más, ¿verdad?

0: con Mediterránea Consort, con representantes de la interpretación de música antigua y barroca en España, como Juan Carlos de Mulder, Ignasi Jordá, David Antich y aquí también Leonardo Lückert. Acabamos de escuchar los cinco movimientos de esta sonata de Händel, la sonata para flauta de pico y continuo en do mayor. Es el opus 1, número 7.
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0: A finales del siglo XVIII tenemos en España una figura clave en lo que tiene que ver con la actividad musical catalana. Hablamos del compositor y organista de la Catedral de Barcelona, Carlos Báger. Era además clérigo, pero bueno, la verdad es que debido a la gran producción musical que llevaba a cabo y a la importancia que adquirió en ese tiempo la sociedad civil en cuanto a la difusión musical, pues lo cierto es que él renunció al estado eclesiástico. Hablamos de un compositor muy prolífico, su producción abarca pues todos los géneros y estilos, pero hace una buena labor de compositor de música sinfónica y también para instrumentos de tecla. Hoy le vamos a prestar atención en estas vistas al mar a su obra orquestal, donde destacan 19 sinfonías. Nosotros hemos escogido la octava, su sinfonía número 8 en re mayor.

de la compositora inglesa Madeleine Jean, compositora londinense de la segunda década del siglo XX, alguien con una producción extensa, eso sí, centrada en formas breves, en conjuntos de cámara, o sea que algo contrastante con esta sinfonía. Y de su música lo que vamos a escuchar es gracias a un disco reciente de Niklas Daniel, que es uno de los oboístas británicos pues, más importantes del momento, y con la colaboración del pianista Antonio Yarzábal. El disco comienza con las tres piezas para oboe o flauta y piano de Madeleine Jean, que a pesar de que las compuso en 1959, pues no se publicaron hasta 1983, es decir, 6 años después del fallecimiento de su autora. Vamos con estas piezas del siglo XX en sus movimientos, tres movimientos: dramático, diálogos andante sostenuto y allegro con brío.

0: de la compositora londinense del siglo XX, Madeleine Dring. Acabamos de escuchar estos tres movimientos, el último alegro con brío de su trío para flauta, oboe y piano. Interpretaba el flautista Adam Walker con Nicholas Daniel al oboe y Antonio Oyarzábal al piano. Un trabajo, un disco que forma parte pues, de la importante, ¿no?, idea de recuperación de música compuesta por mujeres.
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La música, qué buena compañía siempre, ¿verdad? Y si tenemos un poquito más de tiempo, quizá en verano, con suerte, lo tengan muchos de los oyentes, pues mejor todavía, ¿verdad? Continuamos en la sintonía de Radio Clásica en Vistas al Mar, que como parte de la programación de verano mantiene su emisión hasta el próximo mes de octubre, cuando comience ya la nueva temporada. Así que aquí seguimos hasta que den las 12 en punto de la mañana, las 11 en las Islas Canarias, ahora con música de John Adams. Lo hacemos con el timbre del piano porque se trata de una composición para dos pianos, una obra escrita en 1996. Su título, Hallelujah Jackson, como dejó escrito el propio compositor, fue, abrimos comillas, fue una petición de Grant Gershon y Gloria Shen, dos músicos con los que mantengo una larga y fructífera relación. Cuando me pidieron que compusiera una pieza corta para un concierto especial en el Museo Getty en 1998, simplemente no pude negarme. Pues aquí la tenemos.

Pues con Cristina Michelle Nauchon acabamos de escuchar esta composición para dos pianos de John Adams, Hallelujah Junction, una obra de 1996 cuya historia pues es interesante porque Hallelujah Junction es una parada de camiones en la ruta 49 en la frontera entre Nevada y California, no lejos de donde el compositor, de donde Adams tenía una pequeña cabaña en la montaña. Y estas dos zonas, esa unión, es el estilo entrelazado de la escritura de dos pianos, esto escribía Adams, que presenta motivos cortos y muy rítmicos que rebotan entre los dos pianos en secuencias que están estrechamente escalonadas. Bueno, pues esta es una técnica que usó Adams por primera vez en la música de gran pianola de 1982 y que luego amplió en sus piezas orquestales. Interesante lo que hay detrás, ¿no? La vivencia del compositor detrás de esta pieza. Vamos a continuar ahora con Joseph Holbrook y con su quinteto para clarinete y cuarteto de cuerda número 1.

0: Música del compositor, pianista y director de orquesta británico Joseph Holbrook. Acabamos de escuchar su quinteto para clarinete y cuarteto de cuerda número 1, compuesto en la tonalidad de re menor. Es el primer número de su opus 27 que nos ha llevado hasta el año 1903 a través de la violinista, de violinista David Adams con Mia Cooper al violín y Robert Plant y Lucy Gould.
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Seguimos en Radio Clásica, en Vistas al Mar, con nuestra selección musical que lo que busca no es nada más ni nada menos que acompañar esta mañana veraniega, pues para hacer quizá más agradable tu jornada de trabajo, tus vacaciones o lo que estés haciendo en estos momentos, con Radio Clásica siempre al lado. Vamos a seguir recurriendo a la actualidad, recurriendo a la música de nuestro tiempo, a la creación actual con la compositora Caroline Shaw y con su obra Limestone and Felt, una composición para cello y viola del año 2012 que vamos a escuchar con Anastasia Kobekina en el cello y con Mariana Dauchi en la viola.

Qué maravilla, qué delicadeza de música de la compositora Caroline Shaw. Este Limestone and Fell de 2012 con la interpretación de Anastasia Kovikina y de Mariana Dauti. No puedo dejar de mencionar las palabras de la compositora sobre esta pieza, que siempre está muy bien leerlas, ¿no? Tras la escucha, a ver si nos resuena algo de lo que hemos percibido. Dice así: pizzicato vibrante y cánones típicos, resonantes que forman parte de un mundo sonoro caprichoso, místico y generoso que resuena y que choca en los imaginarios de una capilla gótica. Estos contrastan con la delicada, meticulosa y casi reverente colocación de acordes que para nuestros oídos actuales suenan antiguos y preciosos, como un joyero antigua. Bueno, pues siempre está bien recordar las palabras que sugieren la escucha de la música a través de la propia autoría, ¿no? Vamos a continuar con piezas deliciosas como esta otra para violonchelo y coro de la compositora estonia de origen ucraniano Galina Grigorjeva. Se titula Molitva, que si lo traducimos significa oración.

Pues así finaliza esta compositora esta oración, Molitva, así se titula esta pieza del año 2005 de la compositora estonia de origen ucraniano Galina Grigorjeva, que acabamos de escuchar con el coro masculino nacional de Estonia y la dirección de Theodor Sink. Bueno, pues nos estamos acercando ya a los últimos minutos de este primer tramo de Vistas al Mar y antes de dar paso a nuestro compañero Vigor Kuric, que va a venir en unos minutos a continuar con las siguientes 2 horas de selección musical para este lunes, queremos escuchar a Frederick Delius. Entre 1911 y 1912 compuso sus 2 piezas para pequeña orquesta. Una obra que se publicó por primera vez un año después, en 1913, lo hizo con gran éxito de la crítica y de hecho pues pronto se incorporaron al repertorio estándar de conciertos, se interpretaban, ¿no?, con asiduidad. Las piezas tituladas Al oír el primer cuco en primavera y verano, en primer lugar, y en segundo lugar, Noche de verano en el río, son piezas orquestadas para 2 flautas, oboe, 2 clarinetes, 2 fagotes, 2 trompas y cuerdas. Así que, bueno, pues en este 3 de agosto no cabe duda de que es un buen momento para la escucha de su música. Adelante, Frederick Delius.

pues con la Orquesta de Cámara Inglesa y Daniel Barenboim, os dejamos con esta interpretación de La noche de verano en el río, de Frederick Delius. Así hemos llegado al final de este primer tramo de Vistas al Mar. Jorge Ferreiro en el control de sonido y Yolanda Criado al micrófono. Nos despedimos. Hasta mañana. Os dejamos en la mejor compañía, con Vigor Kurik. Adiós.

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1: Hola, hola, ¿qué tal? Despedimos a nuestra compañera Yolanda Criado y os damos la bienvenida a este segundo tramo de Vistas al Mar. Os saludamos al control de sonido Hilario Castilla y a la presentación Vigor Kuric. Estaremos con vosotros de 12 a 2, una hora menos en Canarias, y también en la reposición de madrugada de 5 a 7. Sed bienvenidos también vosotros, madrugadores o trasnochadores. Hoy es lunes 3 de agosto y fue también un 3 de agosto, pero de 1492, cuando las carabelas Pinta y Niña y la mayor de los tres barcos, la nao Santa María, dejaron Palos y salieron por la ría de Huelva hacia las Indias por el Atlántico. Comenzaba así el primer viaje de Cristóbal Colón. Durante el programa seguiremos esta travesía con músicas, como no, y con lecturas del diario de a bordo. Había que precisar sobre esta fuente que el autógrafo de Colón no se conserva, aunque sí contamos con su transcripción efectuada, según muchos investigadores, por Fray Bartolomé de las Casas. Entramos primero en el paisaje sonoro de finales del siglo XV, con un villancico del Cancionero de Palacio, pues bien para esta, de García Muñoz. Una joven se lamenta porque, a diferencia de sus tres hermanas, todavía no la han casado. Si tardan, dice, vendrán los soldados y se la llevarán.

Escuchábamos Pues bien para esta, de García Muñoz, con Montserrat Figueras, Hesperion 20 y Jordi Savall a la dirección. 1492 fue un año decisivo en la historia del mundo hispánico. La toma de Granada, el decreto de expulsión de los judíos y la expedición atlántica de Colón confluyeron en apenas unos meses. El propio almirante vinculó los tres acontecimientos en el prólogo del diario de a bordo. Antes de poner rumbo al Atlántico, nos detenemos en Granada. La caída del reino nazarí puso fin a la presencia política de Al-Ándalus en la península. Evocamos su legado con Sírvete y sírveme, ten piedad de mi corazón, en la recreación de Eduardo Paniagua, especialista en música medieval española y particularmente en el repertorio arábigo andalusí.

Sonaba la voz solista de Mohamed El Arabi Serghini en Sírvete y sírveme, ten piedad de mi corazón, una recreación del repertorio andalusí de Eduardo Paniagua, incluida en el álbum Siryab, Vino y Rosas. El 2 de enero de 1492, los reyes católicos entraron en Granada y terminó el Emirato Nazarí. Pero no se expulsó entonces en bloque a la población musulmana. Las capitulaciones prometían conservar religión, propiedades y costumbres. La coerción llegó después, en 1502. Castilla impuso la conversión o la salida. La música también actuó como instrumento de propaganda. Juan de la Encina explicó la guerra de Granada con el romance Una sañosa porfía. Escuchamos la voz del rey granadino, que presenta su resistencia, pero conduce el relato hacia la victoria de los reyes católicos.

Pues ahí teníamos el romance Una sañosa porfía de Juan del Encina en la barroca interpretación de La Tempête con dirección de Simon-Pierre Bastion. De la Alhambra bajamos al litoral onubense. La expedición de Colón, aprobada por la corona, tomó forma en Palos gracias al apoyo decisivo de Martín Alonso Pinzón, que ayudó a reunir naves y tripulantes. Desde allí, la Pinta, la Niña y la Santa María descendieron por el río Tinto hasta la isla fluvial del Saltés, puerta de salida al Atlántico. Una jovencísima Rocío Jurado, aún menor de 20 años, nos sitúa en ese paisaje marinero, con el fandango Huelva es una caracola.

Escuchábamos el fandango Huelva es una caracola de José Antonio Chaita, Rafael de León y Juan Solano, en la voz de Rocío Jurado. En Palos, Huelva, se reclutó la tripulación y se prepararon la nao Santa María y las carabelas Pinta y Niña. Según el diario de a bordo, partimos viernes 3 días de agosto de 1492 de la barra del Saltés a las 8 horas. Anduvimos con fuerte virazón hasta el poner del sol hacia el sur 60 millas, que son 15 leguas. Después, al sudoeste, camino para las Canarias.

Así sonaba esta improvisación sobre el pasamezzo, danza renacentista, elaborada por el grupo del viola gambista Paolo Pandolfo. Continúa este primer viaje de Colón hacia Canarias. En el diario, 5 de agosto, se resume la jornada en una sola línea. Anduvieron su vía entre día y noche más de 40 leguas. Esto es, algo más de 200 kilómetros diarios.

Ya se me ponga el sol, a cuatro voces de Juan Ponce, también contenida en el Cancionero de Palacio, con Huelgas en Semblé, dirigido por Paul Van Nevel. El primer destino fue Gran Canaria. El 6 de agosto se soltó el timón de la Pinta y hubo que repararla. Fue el primer aviso de que todo dependía de la madera, las velas, el viento y el oficio marinero. Escuchamos ahora la tocata en estilo de Frescobaldi del compositor catalán Gaspar Cassadó.

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1: Antes de continuar con el primer viaje de Colón, volvamos a otro de los acontecimientos decisivos de 1492, mencionado también en el prólogo del diario de a bordo. El 31 de marzo, los reyes católicos firmaron el llamado Decreto de la Alhambra. Los judíos de sus reinos debían convertirse al cristianismo o marcharse antes de que terminara julio. Aquella elección forzada respondía a una política de uniformidad religiosa y provocó el desarraigo de comunidades asentadas en la península desde hacía siglos. Quienes partieron llevaron consigo su lengua, el judeo-español, y un patrimonio musical que se conservó y transformó en los distintos territorios de la diáspora sefardí.

Sonaba Madre un mancebico, canción de boda tradicional sefardí, interpretada por Natasha Mirkovich. El 6 de septiembre, con las reparaciones efectuadas y la obtención de los víveres necesarios, la expedición dejó La Gomera y entró a mar abierto. Colón anotaba rumbos, vientos y distancias, pero comunicaba a la tripulación cifras menores que las realmente recorridas, para disimular el alejamiento y para que la duración del viaje no asustara ni desanimara a la tripulación.

Ahí teníamos el segundo movimiento alegro de la sonata para flauta sola en la menor de Carl Philipp Emanuel Bach, interpretado por François Lazarevich. Durante semanas, cualquier señal se interpretaba como cercanía de tierra: aves, nubes, vegetación flotando en el agua. El 20 de septiembre de 1492, el diario anota: vinieron al navío, en amaneciendo, dos o tres pajaritos de tierra cantando, y después, antes del sol salido, desaparecieron. Para esas aves que guiaban la mirada hacia el horizonte, escuchamos The Lark Ascending, la alondra ascendiendo, de Ralph Vaughan Williams.

The Lark Ascending o La Alondra Ascendiendo, obra conocida de Ralph Vaughan Williams con Hilary Hahn al violín y la London Symphony Orchestra bajo la dirección de Colin Davis. Continuamos con el diario de a bordo del primer viaje de Colón, 25 de septiembre de 1492. Al sol puesto, subió el Martín Alonso en la popa de su navío y con mucha alegría llamó al almirante, pidiéndole albricias que veía tierra. Y cuando se lo oyó decir con afirmación, el almirante dice que se echó a dar gracias a nuestro Señor de rodillas. Lo mismo hizo la gente del almirante y los de la niña. Subiéronse todos sobre el mástil y en la jarcia, y todos afirmaron que era tierra. Al día siguiente descubrieron que aquella supuesta costa no era más que cielo, probablemente una formación de nubes confundidas con tierra. Fue el primer gran falso avistamiento de la travesía.

0: Pues así sonaba este vals, La Plus Galante, de Claude Debussy, interpretado al piano por Daniel Barenboim.
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El 10 de octubre de 1492 la tensión a bordo era explícita y se sugiere un intento de motín. Leemos de nuevo un pasaje del diario. Aquí la gente quejábase del largo viaje, pero el almirante Colón los esforzó lo mejor que pudo, dándoles buena esperanza de los provechos que podrían haber, y añadía que por demás era quejarse, pues que él había venido a las Indias y que así lo había de perseguir hasta hallarlas, con la ayuda de nuestro Señor.

Pues ahí escuchábamos el canto Caritas abundant in omnia de Hildegard von Bingen con Les Flamboyants, Michel Form, Susan Armstrong y Marilia Vargas. La espera terminó en la noche del 11 al 12 de octubre de 1492. Después de más de un mes de navegación desde Canarias, Rodrigo de Triana divisó tierra desde La Pinta. El diálogo lo recoge así. A las 2 horas después de medianoche pareció la tierra, de la cual estarían 2 leguas. Las naves redujeron el velamen y esperaron la llegada del día. Al amanecer, Colón y los capitanes desembarcaron en una isla de las Bahamas. Sus habitantes la llamaban Guanahani. Colón la bautizó como San Salvador y tomó posesión de ella en nombre de los reyes católicos. Creía haber llegado a las inmediaciones de Asia. El diario relata un primer intercambio de obsequios con los habitantes de la isla, a quienes Colón describe como jóvenes, generosos y sin armas de hierro. Destaca su rapidez para aprender y enseguida revela sus propósitos. Ellos deben ser buenos servidores y de buen ingenio, que veo que muy presto dicen todo lo que les decía, y creo que ligeramente se harían cristianos, que me pareció que ninguna secta tenían. Yo, placiendo a nuestro Señor, llevaré de aquí, al tiempo de mi partida, 6 a vuestras maltezas, para que aprendan a hablar.

Dios y Trasonanchiné, plegaria mariana en náhuatl, para facilitar la evangelización durante el siglo XVI en Nueva España, atribuida a Hernando Franco, con excátedra y dirección de Jeffrey Skidmore. Colón interpretaba el viaje según la geografía conocida en la Europa de su tiempo. Convencido de encontrarse cerca de las costas de Asia, continuó la expedición en busca de oro, riquezas y grandes ciudades. El 21 de octubre, todavía en Bahamas, escribió que se dirigía hacia una isla. «Creo que debe ser Cipango, según las señas que me dan estos indios que yo traigo». Cipango era el nombre con el que las fuentes medievales europeas designaban Japón. La isla hacia la que navegaba era, en realidad, Cuba.

Pues así sonaba el batir de las olas del maestro del shakuhachi del siglo XIX, Higuchi Taizan, interpretado por Richard Stack. Colón no llegó a Japón. El 28 de octubre alcanzó Cuba, a la que llamó Juana, y exploró parte de su costa norte. A comienzos de diciembre puso rumbo a La Española, isla hoy compartida por Haití y la República Dominicana. La noche del 24 al 25 de diciembre, la Santa María encalló frente a la costa del actual Haití. Con sus restos se construyó el Fuerte de la Navidad, donde quedaron 39 hombres. La Pinta y la Niña, con suficientes vestigios de las riquezas del lugar, iniciaron el regreso el 16 de enero de 1493 y llegaron a Palos el 15 de marzo. Volvían convencidos de haber alcanzado las inmediaciones de Asia, sin conocer todavía el verdadero alcance de aquel viaje. Justo 4 siglos después, Dvorak dirigía su mirada hacia aquel nuevo mundo. Escuchamos el célebre largo de su novena sinfonía.

0: Era el largo de la sinfonía número 9, la del Nuevo Mundo de Antonín Dvorak, con la Orquesta Filarmónica de Rotterdam, dirigida por Lahav Shani.
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0: En septiembre de 1493, Colón emprendió su segundo viaje al frente de 17 naves. La expedición ya no tenía únicamente un propósito exploratorio, era una empresa colonizadora. El 19 de noviembre llegó a Boriquén, el actual Puerto Rico, y bautizó la isla como San Juan Bautista. Días después volvió a La Española, donde encontró destruido el fuerte de la Navidad. La música nos devuelve ahora a Puerto Rico. El compositor Ernesto Cordero dialoga con los sonidos del Caribe en su concierto festivo, obra dedicada al guitarrista Pepe Romero.

Así sonaba el alegro elegante, primer movimiento del concierto festivo de Ernesto Cordero, con Pepe Romero a la guitarra e Il Solisti di Zagreb. Conviene detenerse aquí ahora. La esclavización no fue una deriva tardía. Desde el primer encuentro, Colón contempló a los habitantes de Guananí como posibles servidores y cautivos. Durante el segundo viaje, aquella intención se convirtió en política colonial. Bajo su gobierno se organizaron capturas, se exigieron tributos en oro o algodón y se impusieron trabajos forzados. En 1495, cientos de indígenas fueron enviados a Castilla para ser vendidos como esclavos. La violencia, el hambre y, no menos importante, las enfermedades tuvieron consecuencias devastadoras para la población taína. Anacaona encarna la memoria de aquel mundo sometido. Cacica de Charagua, en La Española, y figura de autoridad entre los taínos, fue ejecutada por el gobernador Nicolás de Obando a principios del siglo XVI. Su figura reapareció en la música popular urbana del siglo XX. En 1936, los Lecuona Cuban Boys grabaron en París esta rumba lenta, compuesta por Armando Orefiche.

Pues ahí teníamos esta Anacaona, rumba de Armando Orefiche, con los Lecuona Cuban Boys y Alberto Ravagliati en la voz solista. Adoptamos ahora un tono más grave para recordar a los pueblos originarios del Caribe, cuyas poblaciones quedaron brutalmente diezmadas por la conquista, los trabajos forzados y las enfermedades. El compositor puertorriqueño Alberto Rodríguez Ortiz evoca aquel mundo en Llanto de las Taínas, segundo movimiento de Invocando a Yucaju, perdón, obra para tres guitarras dedicadas a esta deidad vinculada a la yuca y al mar, figura central de la espiritualidad taína.

Escuchábamos Llanto de las Taínas, segundo movimiento de Invocando a Yucajú, de Alberto Rodríguez Ortiz. A las guitarras, el propio compositor, con Nicolás Goluses y Pedro J. Rodríguez. La violencia colonial fue tan feroz en algunos casos que encontró oposición dentro de la propia iglesia. En 1514, Bartolomé de las Casas, autor del compendio por el que conocemos el Diario de Colón, renunció a su encomienda y comenzó su defensa de los indígenas frente a la esclavitud y la guerra de conquista. Su denuncia quedó plasmada en la brevísima Relación de la Destrucción de las Indias, publicada en 1552. El cristianismo quedó así en el centro de una profunda contradicción. La conquista se legitimó como una empresa evangelizadora, pero también religiosos apelaron a esta misma fe para defender la plena humanidad de los indígenas y condenar su esclavitud y su maltrato.

Era el número Gózate, Virgen Sagrada, anónimo del cancionero de Uppsala, con Baltasar Zúñiga y la Academia de Glimperfecti, con dirección de Maurizio Less. No cabe toda esta historia en apenas 2 horas, pero sí cabe reconocer la pericia náutica de aquellas expediciones colombinas, sin ocultar las expulsiones, las esclavizaciones ni la violencia de la conquista, y recordar a los pueblos que la sufrieron y a quienes denunciaron su sometimiento. Nos despedimos, Hilario Castilla y Javier López a los mandos técnicos y Vigor Curich al micrófono. Nuevamente con el recuerdo de Anacaona, esta cacica saraguá ajusticiada. Suena ya esta salsa guaracha de los años 70 de Tite Curet Alonso, con Güelfo Gutiérrez en la voz solista y la sonora matancera. ¡Hasta mañana!

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Buenas noches y bienvenidos a Atriles entre los árboles. Aunque parezca negar la vida, la mística no renuncia a la naturaleza y en virtud del conocimiento nuevo que experimenta, transforma el mundo al desvelarlo en su belleza. Lo que Simone Weil profesó, al margen de toda confesión concreta, al margen, por supuesto, del judaísmo y del cristianismo, pero al margen también del gnosticismo o del budismo, fue una religión de la belleza como la que profesaron los cátaros, a los que admiró. El penoso camino o dura ascesis del catarismo tiene como meta una mística del amor, el éxtasis de adoración de la belleza, su postración reverencial ante todo lo que manifiesta belleza, las luces, las aguas que corren, los árboles, los animales, pues considera que en todo ser bello, en todo objeto hermoso, ha hecho su morada la divinidad. Puede que solo en un pensamiento panteísta o platónico quepa una creencia como esta. Sin embargo, no es de tales sistemas de donde procede un culto así, sino de una emoción diferente. Como en la filosofía religiosa, o aún cabría decir en la teología de Simone Weil, confluyen no solo corrientes occidentales, sino también pensamientos orientales por los que siempre se interesó. No es descabellado traer a colación en este punto algunas visiones maniqueas que tienen su correspondencia en el sufismo y en la teosofía ismailí y que finalmente influyeron en los perfectos o cátaros del siglo XIII. Se trata de un plano de la cristología maniquea que ha estudiado Henri Corbin y que considera al Jesús crucificado, a aquel que, según el relato de Simone Weil, penetró en su cuerpo para siempre, como una luz retenida en la tiniebla, de manera que en todas partes en las que algo resplandece o surge una tonalidad agradable o un olor delicioso o un sonido fascinante, en los minerales y en los metales, en las plantas, en las flores, en los frutos, los maniqueos contemplaban al Jesús sufriente, al alma de la luz prisionera. La belleza era para ellos, según Corbin, la luz que transfigura a los seres y las cosas sin incorporarse a ellas ni encarnarse en ellas. Por eso la adoración de la belleza es la adoración de la luz manifestada a través del velo de carne perecedero, sin ser nunca un atributo inherente a la materia, ni una cualificación de la carne o de la materia. El fenómeno de la belleza es más bien una aparición de lo suprasensible, así lo define Henri Corbin. La leyenda que se formó sobre estos maniqueos que vivían en aldeas en ciertos territorios de Asia Central es que algunos de ellos poseían una belleza extraordinaria y sobrehumana. Esta espiritualidad maniquea, derivada directamente de Platón, recuérdese aquel pasaje del Fedón: si alguien me dice que algo es bello por su color brillante o por la proporción de sus elementos, rechazo todas las razones que me hacen errar y respondo sencillamente que aquello posee belleza por su comunicación con la belleza primera. Pero nada afirmo de cómo se lleva a cabo tal comunicación. Repito, todas las cosas bellas lo son por la presencia de la belleza misma. Me mantengo en este principio y creo no equivocarme al responder que es a causa de la belleza por lo que las cosas son bellas. Determina sin duda una ruptura abrupta con nuestras categorías habituales, pero una pensadora contemporánea como Simone Weil la asimila en el fondo. Está implícita en su concepto de descreación. Para ella la creación no consistió en un acto extensivo de Dios. Dios no se derramó para crear, sino que se retiró para que el mundo existiera. Dejó fuera de él dos dominios, uno sobre el que ya no interviene, es decir, el mundo que entregó a la necesidad, y otro sobre el que intervienen determinadas condiciones, es decir, las almas de los seres pensantes. En uno y otro dominio, él se negó a sí mismo, según una fórmula muy querida por Simone Weil. Se vació de su divinidad, se esfumó por amor, para hacer posible también en otros seres el amor libre y generoso. Pasaje extraído del libro La firmeza de un nudo, para leer a Simone Weil, de Carlos Ortega.

Antonio Vivaldi, el primer movimiento, el Allegro non molto de su concierto para violín, cuerda y continuo en re menor, el Rion 235. Era esta música que sonaba en la versión de la violinista Amandine Berry y el conjunto instrumental Gincogniti, dirigido por la propia solista. Aunque parezca negar la vida, la mística no renuncia a la naturaleza y, en virtud del conocimiento nuevo que experimenta, transforma el mundo al desvelarlo en su belleza, nos dice el poeta y ensayista Carlos Ortega. Ciertamente, la mística no le dice no a la hermosura del mundo, sino todo lo contrario. Lo ve en todo su esplendor, en unas dimensiones más abarcantes y más altas y profundas que nosotros. El misticismo entra en el espacio de la interioridad de la luz, en la fisicidad real de la belleza de todo. Por eso no puede más que loar, ensalzar, llevar al verso o a la oración aquello que ve, que respira, que escucha. Simone Weil, la gran pensadora metafísica, no solo fue esto, sino que innegablemente entró en ese lugar que es el lugar más verdadero de la vida de la belleza aquí. Leo La firmeza de un nudo, de Carlos Ortega, mientras pienso en la oscuridad en la que crecen las semillas de las caléndulas, las flores que mejor resisten las temperaturas ya casi desérticas de este verano de fuegos. Ya desde ese seno terroso, las plantas que serán y que ahora solo son grano, simiente, pepita, pueden escuchar el sonido de la lluvia. Y cuando lo perciben, su crecimiento se acelera dentro del ritmo de su lentitud vegetal. Las semillas enterradas oyen la caída del agua, la materia, como los místicos y los poetas perciben la luz, el espíritu. Todos son correspondencias, un perfecto e infinito tejido que la ciencia apenas está llegando a vislumbrar. Suenan ahora el segundo y el tercer movimiento, el Allegro y el Adagio, respectivamente, del concierto para violín, cuerda y continuo, Rion 235 de Vivaldi. Lo interpretan Amandine Berger y Gincogniti.

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1: Ha sido el ingeniero oceánico Nicolas Makris quien ha descubierto la relación entre la germinación y el sonido, la capacidad que las plantas tienen para percibir y responder a lo que sucede a su alrededor. El profesor Makris y la científica Cadín Navarro llevaron a cabo un experimento con 8.000 semillas de arroz. Las metieron en una serie de cubetas con agua a poca profundidad. Además, algunas de esas semillas estuvieron expuestas al sonido del goteo, que no era de gotas uniformes ni caían a la misma altura. Así imitaron en el laboratorio y a pequeña escala tormentas de diversa intensidad que caían sobre las cubetas donde estaban sumergidas las semillas. Al medir los resultados, se pudo comprobar que hay una relación directa entre el sonido de las gotas de agua y el crecimiento de las semillas. Makris afirma que, le cito literalmente, las semillas de arroz pueden sentir el sonido de la lluvia, lo que las estimula para germinar más rápido. El ingeniero oceanográfico está convencido de que otros tipos de semillas también responden así. Utilizando un hidrófono, fue como Makris y Navarro pudieron medir las vibraciones acústicas de las gotas bajo el agua y lo cotejaron o compararon con los resultados de las grabaciones que habían llevado a cabo en el exterior, en humedales, estanques, charcos, en la tierra mojada por las tormentas. Las pruebas del laboratorio confirmaron lo que realmente sucede afuera, en jardines, en bosques, campos o en la oscuridad de nuestras macetas, cuando están expuestas al sonido de la lluvia, porque es el sonido lo que hace que salgan de su estado latente y germinen un 30 o un 40% más rápido que las semillas que no están sometidas al sonido de la lluvia. Pero esto se da de manera más evidente en las semillas que se hallan más próximas a la superficie. Las vibraciones mueven los estatolitos, los orgánulos que poseen las semillas y que son sensibles a la gravedad. Cuando las vibraciones que producen las gotas del agua en la tierra los sacuden, esto produce una señal que las semillas reciben y que las hace crecer y brotar, llegar a la superficie. Mientras leo La firmeza de un nudo de Carlos Ortega, mientras pienso en la oscuridad en la que crecen las semillas de las caléndulas en este verano de fuegos, recuerdo una frase de Simone Weil, recogida en sus lecciones de filosofía. Aunque los esfuerzos de atención fuesen durante años aparentemente estériles, un día, una luz exactamente proporcional a esos esfuerzos inundará el alma. Esas palabras de la filósofa y mística cristiana me confirman mi convicción. Las semillas de las flores son al agua como nuestra alma es a la luz. Los distintos reinos y su correlato, cada uno en su escala, cada uno en su estadio, pero interrelacionados.

Alma opresa, alma oprimida, canta Cecilia Bartoli junto al Giardino Armónico, bajo la dirección de Giovanni Antonini, en esta aria de la ópera La Fida Ninfa de Antonio Vivaldi. Alma oprimida por un destino cruel, piensas en vano mitigar el dolor con amor, que es otro dolor. Ay, recoge las velas del pensamiento. Y si no eres una insensata, lamenta la cadena del pie y no la del corazón. La fida ninfa, la fiel ninfa. Vivaldi hubo de esperar 2 años para poder estrenarla, porque en 1730, cuando iba a tener lugar su primera representación, Venecia estaba rodeada por las tropas alemanas y se dio prioridad absoluta a la demostración de lo que la Serenísima estaba dispuesta a hacer para defenderse. No había lugar para la música, sino para la lucha. Pero el retraso o la espera mereció la pena. Porque Vivaldi inauguró con La Fida Ninfa el nuevo Teatro de Verona. 2 años sumergida en el silencio y después, el 6 de enero de 1732, el Día de Reyes, el esplendor de hacer sonar y contemplar su obra en el Teatro Filarmónico Veronés, recién construido. Retomo la lectura de La fuerza de un nudo de Carlos Ortega y encuentro. En el libro que Feil tituló A la espera de Dios escribe: En la antigüedad, el amor a la belleza del mundo ocupaba un amplio espacio en los pensamientos y envolvía la vida entera de una maravillosa poesía. Así fue en todos los pueblos, en China, en India, en Grecia. El estoicismo griego, que fue algo prodigioso de lo que el cristianismo primitivo se hallaba infinitamente cerca, sobre todo el pensamiento de San Juan Apóstol, era poco más o menos exclusivamente amor a la belleza del mundo. El ejemplo de San Francisco muestra el lugar que la belleza del mundo puede ocupar en un pensamiento cristiano. En San Juan de la Cruz encontramos también algunos hermosos versos sobre la belleza del mundo. Percibir la belleza del mundo pasa por dar su consentimiento a la necesidad que lo preside, lo que supone condenar la libertad humana aparentemente a un régimen de vigilancia. Ese consentimiento es una locura, escribía Simone Weil en un texto redactado en Marsella a principios de 1941 y que forma parte de sus intuiciones precristianas. La locura propia del hombre, igual que la creación, la encarnación y la pasión, constituyen en su conjunto la locura propia de Dios. Ambas locuras se corresponden. Es lo que dice Bayle en este texto. Y continúa. El consentimiento a la necesidad es puro amor e incluso en algún caso exceso de amor. Este amor no tiene por objeto la propia necesidad ni el mundo visible del que aquella es materia base. No entra dentro de las posibilidades del hombre el amar la materia como tal. Cuando un hombre ama un objeto, o bien lo hace porque con el pensamiento aloja en él una parte de su vida pasada y a veces también un futuro deseado, o bien porque ese objeto tiene que ver con otro ser humano. Amamos un objeto que es el recuerdo de un ser amado, una obra de arte que es la labor de un hombre genial. Para nosotros el universo es un recuerdo de un ser amado. ¿De quién? El universo es una obra de arte. ¿Qué artista es autor de esta obra? La fuerza de un nudo para leer a Simone Weil de Carlos Ortega.

Era de nuevo la mezzosoprano Cecilia Bartoli, quien, acompañada por Il Giardino Armónico y bajo la dirección de Giovanni Antonini, interpretaba esta aria de la Fida Ninfa titulada Dite Oime. En ella, el personaje de Morasto, en medio de una peligrosa tormenta en alta mar, le pregunta a su alma si debe morir o vivir, ahora que ha reencontrado a Licori, su amor. La diosa Juno escuchará sus rezos y hará que Eolo, dios de los vientos, calme las aguas y salve a los dos enamorados. Florecerán las caléndulas al final del verano, quizás un poco antes. Las macetas están en semisombra y mantengo la tierra húmeda, regándola al atardecer. Hubiera sido mejor plantarlas en el otoño, pero algo me ha llevado a hacerlo ahora, a contracorriente de este verano de fuegos y calima. Igual que aprendemos a leer o aprendemos un oficio, aprendemos a sentir en cada cosa, ante todo y casi únicamente, la obediencia del universo de Dios. La ciencia es un esfuerzo para percibir el orden del universo. En consecuencia, es un contacto del pensamiento humano

con la sabiduría eterna. Ese pensamiento permite abrazar como un solo acto del espíritu a la ciencia como investigación de la belleza del mundo, al arte como imitación de la belleza del mundo, a la justicia como equivalente de la belleza del mundo entre las cosas humanas.

mejor la historia de las matemáticas y las ciencias físicas desde sus inicios en Grecia hasta los hallazgos de sus contemporáneos Albert Einstein o Max Planck. Su hermano mismo llegó a ser un gran matemático al que admiró. Todavía en 1942, ella escribiría un artículo sobre teoría cuántica que indica hasta qué punto se implicaba en los asuntos científicos y lo seguía. Sin la ciencia, todo el sutil complejo de relaciones entre las partes y objetos del mundo, las conexiones que constituyen la realidad, quedarían soslayados y la belleza inapreciada. Para admirar el misterio supremo que supone la hermosura del mundo, se requiere una atención formada, una inteligencia atenta, un adiestramiento como lector del universo que ha de valerse en condiciones desfavorables, puesto que escribirá Bayle. La belleza solicita la atención, pero no la proporciona ningún móvil para perdurar. La belleza promete siempre y no da jamás nada. Suscita un hambre, pero en ella no hay alimento para la parte del alma que intenta aquí abajo saciarse. Solo tiene alimento para la parte del alma que mira. Suscita el deseo y hace sentir claramente que en ella no hay nada que desear, ya que se quiere ante todo que nada en ella cambie. Hasta aquí el texto citado. Este pasaje de Bayle que rescata Carlos Ortega pertenece también a los escritos de Londres del año 42, en concreto al ensayo que la filósofa tituló La persona y lo sagrado, uno de los últimos textos que la pensadora redactó antes de morir. Realmente el mundo es hermoso. Cuando nos hallamos solos en plena naturaleza, con la atención bien dispuesta, siempre hay algo que nos inclina a amar lo que nos rodea, dirá también Bayle. En intuiciones precristianas.

Rosas marchitas, la número 10 de las 12 pequeñas piezas para piano de la compositora Marie Jaël, era la música que interpretaba el piano Nicolas Savy. También las rosas del jardín están marchitas. Este verano apenas han podido lucir su esplendor como en estíos pasados. Y desde luego no está habiendo lluvia alguna, ni siquiera el mínimo de humedad necesaria en el ambiente. El jardín está reseco.

aunque el jardinero lo riega varias veces en semana, pero la tierra no se puede llegar a saciar lo suficiente en medio de este extremo calor. Las simientes de mis caléndulas, en cambio, reciben cada ocaso su humedad. Ellas y el pequeño jardín que rodea el edificio son parte de la belleza del mundo, parte de esa belleza de la gravedad y de lo necesario, que a pesar de la sequía persisten en mantenerse y florecer. Ojalá lleguen las lluvias y con ellas la alegría y la liberación de todo fuego, ese abrasamiento del aire y de la tierra, tan distinto al fuego de la música del maestro Vivaldi, de este concierto suyo, el Rion 517 para dos violines, cuerda y continuo. Son Anna Fontana y Amandine Berger junto a Algin Cognetti, quienes ya nos lo ofrecen.

El reino de la necesidad, el mundo de la materia, de la gravedad y a la vez la belleza del mundo. Es la máxima expresión terrena que busca a lo divino, que busca a Dios y que refleja su luz. La belleza del mundo, la hermosura de la naturaleza, es fulgor de la gracia. Esta aproximación al pensamiento y a la mística de Simón Feil lo he ido haciendo en paralelo a la lectura de ese descubrimiento de Macris y Navarro, del artículo que lo expone y que ha llegado hasta mí. El descubrimiento del comportamiento de las semillas cuando reciben el agua de la lluvia y la percusión de las gotas sobre la tierra es captada por las simientes enterradas. Simón Feil, la lluvia y las semillas, un microcosmos espejo de la gracia, un fractal del todo que es la vida. La lluvia llegará, brotarán las caléndulas, se extinguirán los fuegos. La vida continuará percutiendo belleza y ser, como lo hace ahora. Aunque la densa capa de la espera en la calima nos haga olvidarlo y nos cause quizás abatimiento de esperanza. Brotarán las caléndulas, las lluvias reverberarán en el jardín y en los bosques. Y la voz firme y serena de la escritura luz de Simón Feil seguirá encendida, prendida para aquel que quiera descubrirla o volver a encontrarla, a ella, a Feil, a la lluvia y a las simientes de todo lo bello y bueno. Con la música de Graciela Agudelo, con sus días de lluvia, en la versión del pianista Antonio Oyarzábal, os deseo una buena noche y felices sueños. A cargo del control de sonido ha estado Juan Capón y en el guión, realización y dirección, quien os habla, Mercedes Menchero Verdugo.

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Muy buenos días, ¿qué tal? Saludos de Orlando Lumbreras y Andrés Romero, que están al otro lado del cristal, a los mandos técnicos, y de Elena Horta al micrófono. Son las 8 y un minuto de la mañana, las 7 y un minuto en Canarias, y como todos los días a esta hora estamos ya preparados para escuchar música en vivo, la de uno de los conciertos que llegan a nuestra radio pública gracias a la red de intercambio de la UER, la Unión Europea de Radiotelevisión.

Hoy volvemos a la Schubertiada, a esa sala Angélica Kauffmann en Schwarzenberg, donde ayer nos trasladábamos en este mismo espacio. En ella, el pasado 24 de junio, el pianista suizo Francesco Piemontesi daba un recital compuesto por obras de Franz Schubert y Ferenc Liszt. Allí estuvieron los micrófonos de la Österreichische Rundfunk, la radio pública austríaca, que grabó el concierto y que en unos minutos vamos a escuchar. Pues con esa fanfarria de la UER ya nos situamos en uno de los 600 asientos de la sala Angélica Kauffmann de Schwarzenberg, preparados para escuchar el recital de Francesco Piemontesi del pasado 24 de junio. En el programa, dos obras de gran envergadura, la sonata número 18 en sol mayor, Deutsche 894, de Franz Schubert en la primera parte, y en la segunda parte de este concierto, el primer año, Suiza, de los años de peregrinaje de Franz Liszt. La sonata Deutsche 894 es una de las obras maestras de Schubert y era una de las favoritas de Robert Schumann, quien la calificó en el año 1835 como la más perfecta en forma y concepción. Fue finalizada en octubre del año 1826. Schubert acababa de mudarse a un nuevo alojamiento y uno de sus amigos más fieles, Joseph von Spaun, le hizo una visita. Schubert entonces tocó para él el primer movimiento casi completo de esta sonata que agradó mucho a Spaun. Y como respuesta a ello, al año siguiente, cuando la obra fue publicada, Spaun fue el dedicatario. Esta fue la última de las pocas sonatas de Schubert que fueron publicadas en vida de este, y es que el vienés solo vio publicadas tres de las sonatas para piano que escribió. Destaca por su carácter lírico y sereno. En ella no hay movimientos ni extremadamente lentos ni extremadamente rápidos. Y quizá por ello el editor la publicó con el título Fantasía, Andante, Minueto y Allegretto, opus 78. Pensando que este título sería más comercial al presentarla como una serie de piezas individuales. Por ello, hoy todavía es conocida como la Fantasía Sonata. Formada por cuatro movimientos, el primero, molto moderato e cantabile, es de una tranquilidad hipnótica. Escrito en forma sonata, el primer tema es profundamente sereno y el segundo tema apenas contrastante. En la sección del desarrollo, el tema principal es reinterpretado esta vez con más dramatismo en la tonalidad de sol menor, apareciendo en esta sección, en una tormentosa explosión, la poco habitual indicación en la música de Schubert, la indicación dinámica de tres Fs, o sea, fortísimo. El segundo movimiento, Andante, fue calificado por el crítico del Allgemeine Musikalische Zeitung de Leipzig como una bella canción y amable, magistralmente escrita en cuatro partes. Y ciertamente este movimiento podría ser transcrito con facilidad a versión para cuarteto de cuerda. El tercer movimiento es un minueto con trío en el carácter de un Landler, una popular austriaca, una danza popular austriaca precursora del vals. Y el cuarto y último movimiento es un alegre rondó con un tema principal basado en notas repetidas. Tema principal con el que finaliza resonando en pianísimo como un eco para terminar esta sonata fiel a su espíritu íntimo. Pues estamos escuchando ya los aplausos para Francesco Piemontesi, que nos va a trasladar a ese mundo único y mágico de la música de Schubert con la sonata opus 18 en sol mayor, Deutsch 894, que vamos a disfrutar ya.

Molto moderato e cantabile, andante, minueto, allegro moderato y allegretto. Eran los cuatro movimientos que forman esa sonata número 18 en sol mayor, Deutsch 894 de Franz Schubert. La escuchábamos en la interpretación de Francesco Piemontesi el pasado 24 de junio en la Schubertiada de Schwarzenberg. Y tras el descanso de este concierto, que estamos disfrutando verdaderamente hoy en Concierto de Verano de Radio Clásica, en la segunda parte del concierto, otra única obra, El primer año, Suiza, de los años de peregrinaje de Franz Liszt. La génesis de esta composición tiene lugar en el año 1833, cuando un joven Liszt de 21 años conoce a la condesa Magida Gult, casada con un hombre más mayor. Ambos se embarcan en una apasionada relación amorosa. Como Magida Gult escribiría más tarde, «La voz del joven encantador abrió ante mí un infinito en el cual mis pensamientos quedaron sumergidos y perdidos». Pues 2 años más tarde, en 1835, Marie quedaría embarazada y ella y Liszt escandalosamente se fugaron a Suiza. Fue allí los 16 meses siguientes, mientras vivía en Ginebra, donde Liszt compondría una serie de piezas breves evocando la historia y el paisaje suizos. Algunas de sus obras más evocadoras, las obras más evocadoras del compositor, fueron inspiradas por los idílicos alrededores del refugio suizo de Liszt. Estas piezas fueron publicadas en el año 1842 con el título Álbum d'un voyageur o Álbum de un viajero y fueron revisadas posteriormente entre 1848 y 1854 para ser incluidas definitivamente como el primer libro de los años de peregrinaje. La primera de estas obras es La Chapelle de Guillaume Tell, la capilla de Guillermo Tell, un retrato del héroe nacional suizo en la que se evocan las llamadas de las trompas alpinas resonando a lo largo de los valles. Continúa con Au lac de Wallenstadt o En el lago de Wallenstadt, una delicada barcarola descrita por Magida Gult como una melancolía armonía imitando los susurros de las olas y las cadencias de los remos, los cuales nunca fue capaz de escuchar sin llorar. Continúa con Pastoral y Au bord d'une source o Junto a un manantial, piezas de una delicada poesía. Y tras ellas, Orage, en la que el virtuoso del piano, que era Liszt, emerge en una descripción de una tormenta en la montaña. Tras Orage, la obra más larga y ambiciosa de toda la colección, El Valle de Obermann. Una obra de unos 15 minutos de duración inspirada por un capítulo de la novela Obermann, escrita en 1804 por Étienne Piper de Senancourt. El héroe de esta novela es un personaje solitario que busca la unión mística con la naturaleza en su refugio de los Alpes suizos. Y tras este poema, dos piezas de carácter popular por su simplicidad, Eglog y la nostálgica Le Mal du Pays o Añoranza de la Patria. Para terminar estos años de peregrinaje, Les Cloches de Genève, las campanas de Ginebra. Pues escuchamos ya esta obra a Francesco Piemontesi en su concierto del pasado 24 de junio en la sala Angélica Kaufmann de Schwarzenberg.

Pues con esos sonidos de las campanas de Ginebra terminaba el primer año de los años de peregrinaje de Franz Liszt, piezas escritas por el compositor durante su estancia en Suiza junto a Marie Dagoult e inspiradas por el paisaje y la historia de este país. Eran Chapelle de Guillermo Tell, la capilla de Guillermo Tell, o Lac de Wallenstadt, en el lago de Wallenstadt, Pastoral, au bord d'une source, a la orilla de un manantial, Orage, tormenta, Valle d'Obermann, el valle de Obermann, Égloga, Le mal du pays, añoranza de la patria, y Les cloches de Genève, las campanas de Ginebra. Estaban interpretadas el pasado 24 de junio en la Schubertiada de Schwarzenberg por el pianista suizo Francesco Piemontesi, una interpretación llena de matices y con una enorme paleta de colores sonoros que Piemontesi extraía del piano y por la cual sonaban estos merecidos aplausos. Y había un bis, Fuegos de artificio, el número 12 del segundo libro de preludios de Claude Debussy.

Fuegos de artificio, el número 12 y último del segundo libro de preludios de Claude Debussy. Era el bis que Francesco Piemontesi regalaba al público de la sala Angélica Kaufmann de Schwarzenberg. Un recital que tenía lugar el pasado 24 de junio en el marco del Festival Schubertiada de Schwarzenberg. Y había un segundo bis, otro preludio en esta ocasión de Sergei Rachmaninov, el opus 32, número 5.

El preludio opus 32, número 5, de Sergei Rachmaninov era el segundo bis en el recital que Francesco Piemontesi daba el pasado 24 de junio en la Schubertiada de Schwarzenberg. Un recital que terminaba con este preludio de Rachmaninov y en el que Piemontesi interpretaba además la sonata número 18 en sol mayor, Deutsch 894 de Franz Schubert y el primer año de peregrinaje Suiza de Franz Liszt. Un recital que hemos disfrutado hoy en concierto de verano de Radio Clásica gracias a la ORF, la Radio Pública Austriaca y la Unión Europea de Radio Televisión. Son las 9 y 50, las 8 y 50 en Canarias. Continuamos en directo hasta las 10 aquí en Radio Clásica, en compañía de Francesco Piemontesi. Nacido en Locarno en 1983, es uno de los pianistas internacionales más relevantes de la actualidad, destacando en el repertorio de Schubert y Liszt, como acabamos de comprobar en este concierto, y también de Mozart, Beethoven y Brahms. El gran Alfred Brendel fue su gran mentor y le enseñó a amar el detalle de las cosas. Él mismo explica que para él hacer música es una necesidad existencial. No quiere entretener al público, sino dejarles participar en las dimensiones profundas de la música. Pues ya que como primer bis de este concierto que hemos disfrutado hoy tanto, Piemontesi interpretaba Fuegos de Artificio, uno de los preludios del segundo libro de Claude Debussy, vamos a seguir con la grabación que hizo de estos preludios en el año 2015. Escuchamos La Puerta del Vino y Les Fées sont des exquises danseuses, o Las Hadas son unas exquisitas danzarinas.

0: Del segundo libro de Preludios de Claude Debussy escuchábamos el número 2, titulado La puerta del vino, e inspirado por la postal que su amigo Manuel de Falla le envió con la ilustración de ese famoso rincón de la Alhambra de Granada. Después sonaba el preludio número 3, titulado Les fées sont d'exquises danseuses o Las hadas son exquisitas danzarinas. Estaban interpretados por Francesco Piemontesi, quien ha sido nuestro gran protagonista en este concierto de verano hoy martes en Radio Clásica. Espacio que ya ha llegado a su final, así que solo nos queda mandaros un fuerte abrazo de quienes os hemos acompañado desde las 8 de la mañana. Andrés Romero, Orlando Lumbreras y Elena Horta. Hasta mañana.
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Hola, ¿qué tal? Muy buenos días. Las 10 de la mañana y un minuto, las 9 y un minuto en Canarias. Bienvenidas, bienvenidos. Para ser sincera, parece que el verano es una buena época para ir a conciertos, para disfrutar en directo de la música en las noches de verano, al aire libre. Pero bueno, ¿qué es un concierto, ¿no? Un evento cultural, social, de acceso público, centrado en la audición musical, con intérpretes profesionales y una dinámica comercial. Dice Miguel Ángel Marín que el concierto, tal y como lo conocemos hoy, se convirtió hacia 1800 en el componente básico de la vida musical en la mayoría de las ciudades europeas y muchas americanas, hasta el punto que ahora parece casi el formato natural para escuchar música en vivo. Bueno, ¿has ido a algún concierto en los últimos días? ¿Vas a ir en breve? Bueno, en estas 2 horas de música, teniendo como guía esa idea de concierto, vamos a estar hasta las 12 de la mañana, las 11 en Canarias, Andrés Romero en el control de sonido y Yolanda Criado al micrófono. Y sí, efectivamente, después de este maravilloso concierto desde la Schubertiade de Schwarzenberg en Austria, que desde las 8 de la mañana nos ha ido relatando Elena Horta aquí en Radio Clásica, pues nos vamos a ir precisamente hasta ese año, hasta 1800, para escuchar una parte de un concierto para piano, un concierto de Beethoven, que realmente escribe en 1795, pero que es en el 800, en 1800, cuando lo revisa. Estamos hablando de uno de sus conciertos para piano y orquesta, el primero de la Opus 15, el concierto en do mayor, con el que comenzamos la mañana escuchando su tercer movimiento, Rondó.

0: Pues una estupenda forma de comenzar esta selección musical de Vistas al Mar con el gran Lang Lang interpretando el concierto para piano y orquesta número 1 en Do mayor, el opus 15 de Beethoven. Concretamente, el tercer movimiento es lo que hemos escogido para esta mañana, el Rondó. La acompañaba la Orquesta de París, todos dirigidos por Christoph Eschenbach.
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0: Bueno, pues sí, con este concierto y con muchas otras músicas queremos hacerte más agradable, más llevadera la mañana, mejor. Y en este espacio de selección musical, pues nos va a acompañar a lo largo de todo el mes de agosto Santiago Carrasco García. Santi, buenos días.
2: Buenos días, ¿qué tal estás?
3: Yolanda.
0: Bueno, tú eres de ir a conciertos, que hemos comenzado hablando precisamente de la asistencia a este tipo de música en vivo.
3: Sí, sí, fuera de micro estábamos hablando eso y la verdad es que tengo que decir que por allá, por finales de junio, estuve en un concierto de la Escuela Superior de Música de Reina Sofía, donde los alumnos hacían un proyecto de final de máster, de carrera, etcétera, y era muy, muy interesante.
0: O sea, que ese ha sido tu último concierto, ¿no? Por así decirlo, ha habido más de otros géneros.
3: Bueno, por supuesto, estuve en el Sancta Sancta. Un de los conciertos que fue Rosalía, y de Rosalía en abril.
0: Variedad de música, claro que sí, también aquí en Radio Clásica. Bueno, ¿y qué has pensado para esta mañana? ¿Qué nos propones?
3: Bueno, pues para esta mañana tenemos un viaje musical variado que espero que nos dé ese impulso mañanero que necesitamos todos, ¿no? Eso y un poquito de café. Vamos a detenernos en la figura de Pablo de Sarasate, esto es su Capricho Vasco, opus 24.

0: Estabas escuchando y espero que también disfrutando del Capricho Vasco Opus 24 de Pablo Sarasate en las interpretaciones de Tian Guanyang y Marcus Hadula. Y vamos a decir que la violinista Tian Guanyang es un auténtico prodigio musical y se convirtió a la edad de 13 años en la intérprete más joven en grabar los 24 Caprichos de Paganini. En su país natal, China, está considerada una auténtica estrella musical, lo que también favoreció que ampliase su carrera aquí en Europa.
1: Los caprichos de Paganini, todo un hito, ¿no? Para los violinistas, para todo violinista. Y por cierto, ya que hemos mencionado a una intérprete china, pues vamos también con una española, porque la violinista granadina María Dueñas también tiene un disco con esta música maravillosa. Bueno, del violín de Sarasate nos vamos ahora al cuarteto de cuerda con Luigi Boccherini, que compuso nada menos que 91 cuartetos de cuerda.
0: Y la grabación que vamos a escuchar es del concierto 1700 y se ha realizado con instrumentos de época, con cuerdas de tripa y arcos originales, así que nos vamos a adentrar en una escucha que nos permite acercarnos a la sonoridad orgánica del repertorio y además subrayar el papel fundamental del violonchelo en este diálogo camerístico característico de Boccherini.

0: con Concierto 1700 y Daniel Pinteño, su fundador y director de la formación. Acabamos de escuchar el Allegro molto y el tempo diminueto del cuarteto de cuerda en do mayor de Luigi Boccherini, un cuarteto escrito aquí en España cuando el compositor estaba al servicio del infante don Luis de Borbón y Farnesio, y cuarteto, pues como hemos escuchado, para dos violines, una viola y un violonchelo, con esa estructura de dos movimientos breves, por lo que en la época el compositor lo llamó, o se llamaba así, ópera pícola.
1: Si te parece, Yolanda, vamos a seguir nuestro viaje musical, en este caso con el Cor Jove del Orfeo Catalán, con Albert Guinovart a la cabeza. Esto es Marichel, per què plorat?

0: Pues estábamos escuchando ese Marichel, perquè plural, del compositor catalán Albert Guinovart y las interpretaciones del cor jove de l'Orfeà Catalán, la Orquesta Sinfónica, Cámara Musicae y la dirección de Esteve Navona. Con un total de 59 cantantes, el cor jove de l'Orfeo Catalán está compuesto en su mayoría por integrantes provenientes de coros infantiles. Está muy presente en los ciclos del Palau de la Música Catalana y su aparición estelar, aquí Yolanda tenía que hacer una mención,
1: Me parece estupendo.
0: en la gala de los Goyas de 2019, junto a Rosalía, todavía resuena en nuestros tímpanos, por lo menos en los míos.
1: Me acuerdo de esa interpretación, sí.
0: Sí. Bueno, pues Albert Guinovart es un compositor y pianista catalán, es heredero del renacimiento cultural de la región a principios del siglo XX y mira la cultura europea sin renunciar a sus raíces populares.
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Bueno, y tras estas referencias al cine, a la música actual, al diálogo de la popular, con los coros, con esas formaciones infantiles que luego forman parte de los coros que acompañan pues las escenas

tiempos pasados en ellos. Y esto lo que nos permite pues, es aproximarnos a la música que sonaba en esas épocas pasadas gracias a ellos, a los instrumentos como los que vamos a escuchar a continuación. Nos vamos al siglo XVI, al florecimiento de la música renacentista con esta recercada de Diego Ortiz.

Violada gamba, violón y arpa son los tres instrumentos con los que hemos llegado pues a la época de Diego Ortiz, al siglo XVI, que aparecen aquí acompañados también de percusión en esta recercada primera, recercada número uno sobre el pasamezzo antico de Diego Ortiz. Interpretaba el conjunto Nereidas que dirige Javier Ulises y Jan. Y en ese mismo trabajo discográfico de este conjunto español, se titula Angélico Greco, El cielo se llenó de música. Bueno, pues ahí mismo encontramos una de las piezas vocales más bellas y más profundas, ¿no?, de la música sacra en el Renacimiento, al menos así me lo parece a mí. Seguimos, por tanto, más o menos en la misma época, con uno de los ejemplos del repertorio del compositor Alonso Lobo, el compositor maestro de capilla de la Catedral de Sevilla, allá por el siglo XVI, como decimos, esta maravillosa composición a seis voces, Versa est in luctum.

0: Sonido vocal polifónico desde el siglo XVI a través de estas voces, estas seis voces del motete Versa est inluctum que encontramos en el Oficio de Difuntos del año 1602 de Alonso Lobo. Música deliciosa que hemos escuchado a través de las voces de Eva Juárez, Sandra Redondo, Felipe Nieto, Diego Blázquez, Lier Muñoz y todos bajo la dirección de Javier Ulises Illán.
1: Bueno, y cambiamos ahora, Yolanda, si te parece, de tercio y de época y de qué manera. Y vamos con un compositor e intérprete original de Mali, Toumani Diabaté, y esta colaboración que tiene con la London Symphony Orchestra, Mamadou Kanda Keita.

0: Estabas escuchando esos aplausos a Toumani Diabaté y su interpretación de Mamadou Kanda Keita junto a la London Symphony Orchestra. El compositor e intérprete es originario de Mali, como decíamos antes, y es embajador de música tradicional de su país, el mande, y conocido además por maridar géneros del mundo entero. En su interpretación con la London Symphony Orchestra aporta una voz conmovedora que encaja perfectamente con la riqueza y amplitud de los acordes en manos de la sinfonía.
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0: Bueno, pues no digáis que no estamos haciendo un interesante y ecléctico, ¿no?, viaje sonoro recorriendo diferentes estéticas, diferentes instrumentaciones, obras, autores que nos hacen, pues eso, viajar por allá, por acá, ¿no? Los que estamos trabajando o los que todavía disfrutan o acaban de comenzar sus vacaciones. Y nada, pues te recordamos que aquí seguimos en directo, son las 10:57 minutos de la mañana, las 9:57 en Canarias. Continuamos en la sintonía de Radio Clásica con vistas al mar, que como parte de la programación de verano mantiene su emisión hasta el próximo mes de octubre, que será cuando comience la nueva temporada. Pero todavía queda para eso. Nosotros continuamos hasta las 12, las 11 en Canarias, pues con la idea de viajar, por supuesto, claro que sí, pero también con la idea del concierto con la que hemos comenzado hoy nuestra selección musical.
1: Y nuestra propuesta musical pues es la siguiente: el concierto para flauta, arpa y orquesta en do mayor de Mozart, el tercer movimiento. Se trata de un concierto doble para flauta y arpa y la única obra para arpa del maestro de Salzburgo.
0: Sí, una obra que Mozart compuso en 1778 durante el que fue su segundo viaje a París. Bueno, los viajes, ¿no?, son un hilo conductor no solo en el programa de hoy, sino en la vida compositiva, ¿no?, de algunos autores, entre ellos la de Mozart. Y la primera parada de este viaje que realizó junto a su madre, pues le llevaría a Múnich, donde tenía ya una buena reputación como músico. Después estuvieron en Habsburgo, allí ofreció un concierto, según nos cuentan las crónicas de la época, pero dado que no había ningún puesto al que aspirar, pues madre e hijo se fueron a la ciudad de Mannheim, donde permanecerían 4 meses, pero allí tampoco encontró un trabajo estable.
1: La cuestión es que sus composiciones no le proporcionaban dinero para mantenerse los dos durante el viaje, así que decidieron marchar a París, donde sí tenía posibilidades de éxito. Allí Mozart recibió el encargo de un flautista aficionado que tenía una hija que tocaba el arpa, a la que el propio Mozart le daba clases, para componer este concierto para flauta, arpa y orquesta en do mayor, que vamos a escuchar, en concreto el tercer movimiento.

0: Pues con el sonido envolvente del arpa a través de las manos de Xavier de Maistre y con Magalí Musnier en la flauta, acabamos de escuchar el concierto, bueno, el tercer movimiento, Rondó Alegro, del concierto para flauta, arpa y orquesta en do mayor, el Kegel 299 de Mozart o Mozart, como prefiráis. Acompañaba ese sonido maravilloso de la orquesta Mozarteum de Salzburgo con la dirección de Ivor Bolton.
1: Y si te parece, Yolanda, como esto es un viaje musical, vamos a cambiar otra vez, una vez más, de tercio y nos vamos con Andrés Barrios, con su piano juguetón, danzarín, si se quiere, y Pedro el Granaíno. Esto es una concatenación de las piezas Intemperie y Meraki.

0: Estabas escuchando las piezas Intemperie y Meraki de Andrés Barrios Navarro al piano con Pedro Olgranay, ¿no? A la voz. Bueno, Andrés Barrios es pianista flamenco y compositor, es natural de Utrera y es ampliamente reconocido por la unión que ejerce entre la música clásica, el flamenco y el jazz. Su álbum Kilómetro Cero recibió una nominación a los Latin Grammy de 2025 y ha interpretado con su música en auténticos templos como el Teatro Real de Madrid o el Alte Oper de Frankfurt.
1: Permíteme, Santi, que refleje pues ese sonido del taconeo flamenco que alguien hace sobre la tapa del piano que está interpretando Barrios. Bueno, también mencionar la contribución, ¿no?, del cantaor, de Pedro el Granaíno, perdón, que aquí aporta pues ese anclaje experimental a la composición con su voz profunda, rajada, tradicional, acompasando pues ese piano, ¿no?, innovador y energético de Barrios. Una pieza que ejemplifica perfectamente pues este flamenco que es universal, que acoge al jazz y al cante de una forma natural, con imaginación y mucha armonía musical.
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0: Seguimos en radio.
1: Y seguimos aquí en Radio Clásica, en Vistas al Mar, este primer tramo, con nuestra selección musical y vamos a continuar con partita número 6 en mi menor, Bach-Werke-Verzeichnis 830, en concreto el primer movimiento, esta tocata de Johann Sebastian Bach.

0: Música de Johann Sebastian Bach, no con un clave, sino con un piano interpretado por Vakingur Olafsson. Era la partita número 6 en mi menor, el BWV 830, en concreto el primer número tocata.
1: Y la maestría de Olafsson deviene en claridad, profundidad intelectual y calma emocional. Cada voz emerge con detalle, aportando una arquitectura de múltiples capas para esta tocata que tiene un carácter vívido. A pesar de la complejidad de la partita número 6, por sus pasajes nudosos y juegos rítmicos, Olafsson trasciende con su técnica hacia una meditación profunda y controlada, además de una narrativa intencional.
0: Bueno, pues vamos a continuar ahora con un fragmento del Requiem en re menor de Mozart, el Kegel 626. En concreto, lo que hemos seleccionado para esta mañana de martes es Recordare, es decir, tras el Kyrie del Requiem, y dentro de la secuencia nos encontramos con este cuarteto vocal, Recordare, para soprano, mezzo soprano, tenor y bajo barítono.

0: Bueno, pues ahí nos quedamos. No hemos podido terminar de escuchar este maravilloso cuarteto de música que encontramos en el Requiem de Mozart. Hemos tenido un pequeño problema técnico, por lo tanto, no podemos continuar con él. Pero si te parece, Santiago, podemos quizá dar pieza o no. Creo que podemos continuar escuchando. Sí, pasamos a la siguiente. Pues creo que podemos presentar la siguiente pieza, ¿verdad, Santiago?
1: ¿Verdad? Bueno, pues vamos a seguir Yolanda, vamos a escuchar nuestra siguiente parada musical con el concierto de Aranjuez, en concreto el segundo movimiento Adagio de Joaquín Rodrigo.
0: Sí, una pieza que ha sido un referente identitario para la cultura musical en este país, una pieza que ha recorrido pues prácticamente todo el mundo, ¿no? A partir de esa melodía tan interesante que nos viene a la cabeza del movimiento, ¿no? Del Adagio, pues que yo creo que fácilmente se puede tararear y que durante generaciones pues ha sido todo un referente de la maestría melódica del compositor. Vamos a escucharlo y luego seguimos comentando la pieza.

0: Estabas escuchando el concierto de Aranjuez, en concreto el segundo movimiento Adagio de Joaquín Rodrigo, Kaori Muraggi a la guitarra y la Orquesta Sinfónica de Galicia bajo la dirección de Víctor Pablo Pérez. Bueno, pues en esta interpretación de Rodrigo hay una gran precisión, una fluidez natural y además una resonancia emocional que son profundas. Muraggi dialoga con la Orquesta Sinfónica de Galicia con una técnica que es limpia, precisa y detallista. El tempo sosegado permite explorar la profunda melancolía de este movimiento, que se ha asociado normalmente a la Guerra Civil Española, pero que sin embargo parece tener que ver más bien con los avatares existenciales del autor.
1: Una obra, un fragmento, ¿no?, de esta pieza, este movimiento, el Adagio, pues que siempre apetece escuchar. El concierto de Aranjuez, una obra de difícil interpretación para el guitarrista solista con ese virtuoso, ¿no?, segundo movimiento, que es sin duda pues un punto de inflexión en la vida de Joaquín Rodrigo. Es una de las melodías del ser humano occidental, conocida, decíamos antes, en todos los rincones del planeta, y melodía que, por cierto, procede de la tradición melódica sefardí, esa cultura de la que procedía, perdón, la esposa de Rodrigo, Victoria Camí. Bueno, pues nos acercamos ya a los últimos 10 minutos de esta selección musical de hoy. En el primer tramo de Vistas al Mar, son las 12 menos 10, las 11 menos 10 en Canarias. Y antes de dar paso a nuestro compañero Vigor Kurik, que será el encargado de la selección musical de las próximas 2 horas, pues Santi, ¿qué te parece si hacemos un breve repaso a lo que llevamos escuchado hasta ahora?
0: Venga, me parece genial, Yolanda. Bueno, pues vamos a hacer un repaso que no necesariamente en este orden, pero hemos tenido de todo. Como su nombre indica, el programa de hoy está dedicado al viaje musical. Hemos tenido a Mozart con su movimiento Recordare, al piano muy prestigioso y además muy, vamos, de primera línea de Víkingur Ólafsson.

0: Hemos tenido a Beethoven con su concierto para piano y orquesta número 1 en do mayor, opus 15, en concreto el movimiento tercero, el rondó, el capricho vasco, opus 24, de Pablo Sarasate y Tiana Yang al violín. Y hemos tenido además la presencia del Cor Jove del Orfeó Catalán o Mamadou Kanda Keita con Toumani Diabaté y la London Symphony Orchestra.
1: Un programa ecléctico donde los haya, que no sé, parece que me lleva a mí a que podemos titularlo, Santi, como algo así de Mozart al granaíno, ¿no? Por esa inclusión del flamenco que también ha tenido hoy el programa.
0: Sí, por ejemplo, vaya imagen, ¿no?
1: Vamos a buscar una buena imagen para acompañar el podcast de hoy. Bueno, pues Beethoven, Sarasate, Boccherini, Guinovart, Ortiz, Lobo, Diabaté, Mozart, Barrios, Bach, Rodrigo. Yo creo que podíamos continuar ahora con Piazzolla. ¿Qué te parece?
0: Me parece estupendo.
1: Pues eso, venga, como cierre, lo que vamos a hacer es la escucha de una pieza muy particular, el Libertango de Piazzolla, una obra de 1973 para conjunto instrumental, pero que nosotros vamos a escuchar pues en esta magnífica improvisación para acordeón solo a cargo de Javier López Jasso.

0: Estabas escuchando esta improvisación para acordeón solo del Libertango de Astor Piazzolla en la interpretación de Javier López Jasso.
1: Bueno, pues así con ese final que nos ha dejado un poco sorprendidos, pero muy interesante como cierre, este Libertango nos ha llevado al final de este primer tramo de Vistas al Mar, en el que os hemos estado acompañando pues Orlando Lumbreras y Andrés Romero en el control de sonido y también Santiago Carrasco y Yolanda Criado desde el micrófono.
0: Y ahora, Yolanda, si te parece, pasamos al segundo tramo de este espacio, este Vistas al Mar, con nuestro compañero Vigor Kubik y la mejor compañía de
1: Pues
0: siempre.
1: claro que sí, nos despedimos hasta mañana a la misma hora, las 10 de la mañana, las 9 en Canarias. Adiós.
0: Hasta luego.
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2: Hola, hola, ¿cómo estáis? Os saludamos al control técnico Hilario Castilla y a la presentación Vigor Kuric, quienes estaremos con vosotros en este segundo tramo de Vistas al Mar, de 12 a 2, una hora menos en la Comunidad Canaria. Hoy es martes 4 de agosto y esta semana se cumplen 500 años de la muerte de Juan Sebastián Elcano. Falleció en 1526, con unos 39 años, en pleno Pacífico Central. Hablamos de una conmemoración que se extiende a toda la semana porque no conocemos con certeza el día exacto de su muerte. Tradicionalmente se señaló el 4 de agosto, aunque otras fuentes sitúan el fallecimiento el día 3 o el día 6. Sea cual sea la fecha precisa, la muerte encontró a Elcano en medio del océano, mientras participaba en una nueva expedición rumbo a las Islas Molucas, las codiciadas Islas de las Especias. A lo largo del programa intentaremos conocer un poco mejor a Juan Sebastián Elcano, este marinero célebre por haber culminado la primera circunnavegación de la Tierra, de la que se tiene constancia, claro, y dejaremos que la música nos acerque a su vida, a sus viajes y a su tiempo. Comenzamos precisamente en el Pacífico, con un canto melanesio incluido en la banda sonora de La Delgada Línea Roja, la película de Terrence Malick, y con música de Hans Zimmer.

hemos escuchado God You Take and Leave Belong Me, interpretado por el coro de Todos los Santos de Honiara e incluido en la banda sonora de La Delgada Línea Roja de Hans Zimmer. La película de Terrence Malick nos llevaba al Pacífico, aunque a otro tiempo y a otro conflicto, la campaña de Guadalcanal durante la Segunda Guerra Mundial. Elcano murió lejos de cualquier costa y su cuerpo fue entregado al mar. En el siglo XVII, especialmente a bordo de aquellas expediciones marcadas por las enfermedades y el hambre, la muerte era una presencia cotidiana. De esa cercanía entre la vida y la muerte habla precisamente la música que escucharemos a continuación, el motete a seis voces, Media vita in mortis humus, es decir, en medio de la vida estamos en la muerte. Nicolás Gombert, compositor de la capilla del emperador Carlos V, contemporáneo a Elcano, tomó esta antigua antífona como punto de partida para su motete.

Era el motete a seis voces Media Vita de Nicolás Gombert con The Gesualdo Six, dirigidos por Owain Park. Juan Sebastián Elcano nació en Guetaria, Guipúzcoa, hacia 1487. Antes de embarcar con Magallanes ya era un marinero experimentado. Había prestado servicios a la corona en Levante y África y había armado una nao de hasta 200 toneles de porte. Escuchamos a continuación Rose Tinted del compositor australiano Anthony Romaniuk, que nos visitó hace unos meses en Estudio 206, aquí en Radio Clásica. Nos contaba que esta pieza, en modo lidio, la asociaba al asombro, los sueños, las posibilidades.

Pues ahí sonaba Rose Tinted, composición e interpretación al piano de Anthony Romaniuk. En 1519, Elcano embarcó como maestre de la Concepción, una de las cinco naves de Fernando de Magallanes. El objetivo no era dar la vuelta al mundo, sino abrir una ruta occidental hasta las Molucas, distinta al camino portugués que rodeaba África. Las naves cruzaron el Atlántico y descendieron por América del Sur. En abril de 1520, varios oficiales se rebelaron en el puerto de San Julián. Elcano participó, los documentos lo muestran, obedeciendo a los cabecillas y preparando la artillería de una nave. Sofocado el motín, continuó como maestre, dado que era demasiado ducho para prescindirse de él. La Santiago naufragó y la San Antonio desertó y regresó a España. Las tres naves restantes atravesaron el estrecho. La travesía del Pacífico duró más de 3 meses entre hambre y enfermedades. Tras pasar por las Marianas, llegaron a Filipinas en marzo de 1521. Aquel océano no era, por supuesto, un espacio vacío, sino un territorio habitado por numerosos pueblos y culturas. Escuchamos un canto tradicional del pueblo Bonun de Taiwán, acompañado por David Darling.

Pues así sonaba este canto tradicional del pueblo Bunun, Lugu Lugu Kan Ibi, y acompañados por el violonchelo de David Darling. Filipinas fue el punto de inflexión. Magallanes, aliado con el gobernante de Cebú, se enfrentó a Lapu-Lapu, dirigente de Mactán. El 27 de abril de 1521 desembarcó con un pequeño contingente y murió en el combate. Su cuerpo no fue recuperado.

0: Escuchábamos The Funerals de Anthony Holborn, compositor inglés de la segunda mitad del siglo XVI, con Lars Eron dirigidos por François-Joubert Caillet.
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0: Juan Sebastián Elcano no sucedió inmediatamente a Magallanes. Tras su muerte en Mactán, el mando pasó por varias manos. El 16 de septiembre de 1521, Elcano asumió la capitanía de la Victoria y Gonzalo Gómez de Espinosa quedó al frente de la Trinidad y como capitán general. Las dos naves llegaron finalmente a las Molucas, objetivo comercial de la expedición. Allí se producía el clavo de olor, una especia muy valiosa en Europa. La Victoria cargó pues numerosas toneladas, cuyo valor permitió cubrir el coste de todo el viaje. Una vía de agua retuvo a la Trinidad. Entonces Elcano partió con la Victoria hacia el oeste. Atravesó el Índico, evitó los puertos portugueses y dobló el Cabo de Buena Esperanza. Las cifras dan la media de la travesía. En 1519 habían partido 5 naves y cerca de 250 hombres. El 6 de septiembre de 1522, la Victoria entró en Sanlúcar con 18 expedicionarios que habían completado la primera circunnavegación documentada, acompañados por al menos 3 hombres de las Molucas. Ese coste humano nos conduce a La isla de los muertos, el poema sinfónico de Rajmáninov inspirado en un cuadro de Arnold Böcklin. En la pintura, una pequeña barca transporta una figura blanca y un féretro hacia una isla rocosa poblada de cipreses.

Pues ahí teníamos el poema sinfónico La isla de los muertos de Sergei Rachmaninoff, que compuso en 1908 en Dresde. Lo escuchábamos en la versión de la Real Filarmónica de Estocolmo, dirigida por Andrew Davis. Se basaban en

inspirado en este cuadro homónimo de Arnold Böcklin. Seguimos conmemorando el quinto centenario del fallecimiento de Juan Sebastián Elcano. El 6 de septiembre de 1522, desde Sanlúcar, Elcano escribió un breve aviso a Carlos I, V de Alemania. Hemos descubierto y redondeado toda la redondeza del mundo, yendo por el occidente y viniendo por el oriente.

Así sonaba la sonata número 1 para violín de Ignazio Albertini, con Wojciech Jakal al violín barroco y el ensemble Rimski. Elcano envió un segundo escrito al monarca, un memorial de mercedes o recompensas. Pidió la capitanía de futuras armas a las Molucas, el hábito de Santiago y ciertas ventajas comerciales. No obtuvo aquellas grandes recompensas, pero en los meses siguientes Carlos I le concedió una renta vitalicia de 500 ducados anuales. También le otorgó un globo terráqueo con el lema Primus circumdedisti me, que significa fuiste el primero en circundarme. La renta, no obstante, quedó en gran parte sin pagar. En su testamento, el propio Elcano reclama 1.484 ducados a la corona.

Pues ahí escuchábamos el madrigal Weep No More, Though Sorry Boy, de Thomas Tomkins con Eva Giulini, dirigidos por Robert Hollingsworth.

Juan Sebastián Elcano, considerado un héroe, no se retiró. En 1524 participó en las negociaciones sobre la soberanía de las Molucas y al año siguiente volvió a hacerse a la mar con García Jofre de Loaysa. Siete naves y alrededor de 450 hombres. Loaysa era el capitán general. Elcano iba como piloto mayor y capitán de la Sancti Spiritus. El objetivo era asegurar la presencia castellana en las Molucas, aunque esta expedición también tuvo tintes dramáticos. Escuchamos el primer movimiento del trío en la menor para clarinete, cello y piano de Brahms.

Pues así sonaba este alegro inicial del trío en la menor, opus 114 de Johannes Brahms, con Martin Frost, Thorfinn Teden y Roland Penttinen. La nave de Juan Sebastián Elcano, Sancti Spiritus, naufragó al entrar en el estrecho de Magallanes, pero Elcano sobrevivió y pasó a la capitana, la Santa María de la Victoria. Después, una tormenta dispersó la flota en el Pacífico y la travesía continuó agónica entre el hambre y las enfermedades. Urdaneta anotó más de 30 muertes y describió encías tan hinchadas que impedían comer, síntomas característicos del escorbuto. García Jofre de Loayza murió el 30 de julio de 1526. Las instrucciones de la expedición designaban sucesor a Elcano, que asumió entonces el mando como capitán general y gobernador. Apenas pudo ejercerlo. Había dictado testamento el 26 de julio y murió a principios de agosto, con unos 39 años, en medio del Pacífico. La expedición perdía así, en apenas una semana, a sus dos principales responsables.

Escuchábamos la Oda a la muerte al señor Henry Purcell, escrita por su colega John Blow. Cantaba el contratenor por Antoine Benoist-Jean, acompañado por el grupo Le Consort. Y después de tanta gravedad, aligeramos un poco el rumbo sin abandonar el mar. Escuchamos ahora el quinteto de Boccherini, que acompaña la escena final de la película Master and Commander, la película ambientada en las guerras napoleónicas y en la vida a bordo de un navío británico. Aunque esta música, hay que decirlo, refleja el ambiente nocturno de las calles de Madrid de finales del siglo XVIII.

Pues ahí sonaba la conocidísima música nocturna del Estrade di Madrid de Luigi Boccherini, con Richard Tognetti, Bruce Dukov, Simon Oswell, Steve Erdödy y Timothy Laudauer. La vida del hombre es mortal y la muerte muy cierta y la hora muy incierta. Así comienza el testamento que conservamos de Juan Sebastián Elcano. El documento habla de sus dos hijos, nacidos de madres diferentes, de su propia madre, Catalina del Puerto, de salarios y deudas, y también de ropas, utensilios e incluso de alimentos. Elcano quiso también devolver libros y una esfera del mundo prestados. Escuchamos ahora una música que nos llega desde la antigüedad, con el epitafio de Siquilos, una de las composiciones más antiguas que conservamos completa con notación musical. Mientras vivas, brilla. La vida dura poco.

Bueno, pues escuchábamos la melodía del epitafio de 6 kilos, esta estela funeraria en la curiosa recreación de la islandesa Gyða Valtýsdóttir. El testamento de Elcano reúne numerosas disposiciones religiosas. Encargó misas en la iglesia de San Salvador de Guetaria, su villa natal, y dejó limosnas y ofrendas para distintos templos y santuarios. Destinó 6 ducados para que un romero cumpliera en su nombre la peregrinación que había prometido a la Santa Verónica de Alicante. Escuchamos a continuación el Magnificat de Johann Gosenmüller, completo. Proclama mi alma la grandeza del Señor.

Pues ahí teníamos el amén final del Magnificat Anima Mea Dominum de Johann Rosenmüller con el ensemble de 1684 dirigido por Gregor Meyer. Y terminamos este viaje volviendo simbólicamente a la tierra vasca en la que nació Juan Sebastián Elcano. Enrique Solinís y el Euskal Baroque Ensemble dedicaron al navegante un disco, relato musical de la primera circunnavegación y de la cultura marítima vasca de la que procedía. Escucharemos la pieza Nork Orain Esan Lezake. ¿Quién podría decir ahora? Villancico vasco anónimo del siglo XVIII y uno de los testimonios polifónicos parece ser más antiguos que conservamos en euskera.

Pues ahí teníamos este tema, Nork Orain Esan Lezake, es música vasca, pero bueno, la veíamos aquí mezclada con música latinoamericana del Códice Zaldívar, también de la época del siglo XVIII. Y todas estas músicas las ha reunido Enrique Solinís y el Euskal Barroque Ensemble en su proyecto dedicado a Juan Sebastián Elcano. Y ya se despiden Hilario Castilla y Elías Curi a los mandos técnicos y Vigor Kuric al micrófono. En el quinto centenario de la muerte de Juan Sebastián Elcano, hoy hemos seguido su estela por los océanos, desde la primera circunnavegación hasta su último viaje, siempre guiados por la música. Y para despedirnos, cambiamos la nao Victoria por una embarcación mucho más modesta, un barquito velero con unas alegrías, de Antonio Quintero y Rafael de León, interpretadas por Antoñita Moreno. Hasta mañana.

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Continúas en la compañía de Radio Clásica, Radio Nacional de España, y esta sintonía tan característica ya de los veranos nos recuerda que entramos en el tiempo del jazz en esta casa, el tiempo de los clásicos del jazz y del swing.

0: Son 60 minutos de radio en los que nos gusta construir una historia. Intentamos, en la medida de lo posible, que sea siempre diferente. Con las piezas, son muchas piezas del gran puzzle del jazz más tradicional y, por supuesto, sus consecuencias contemporáneas, las de ahora mismo. Dani Muñoz está con nosotros en el control técnico de sonido y vamos a comenzar ya inmediatamente. Es un clásico con Tal Farrow, guitarrista importante de la corriente principal, y con esta versión a la carrera que nos ofrece del clásico de Cole Porter, I Love You. Y así, con este título, nuestra bienvenida, como es costumbre.
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Tenía tan grandes las manos, se aprecian las fotografías además, que al guitarrista tal Farrow sus compañeros le llamaban Octopus. Un detalle que, lejos de impedirle manejarse con destreza en la guitarra, hacía que sus dedos tocasen prácticamente juntos, proporcionando una sonoridad, digamos, compacta y muy original en todo lo que hacía, y convirtiendo con ello en virtud lo que para otros hubiera sido claramente un defecto. Y así, por otra parte, tal como escuchábamos, veía tal Farrow el estándar de Cole Porter, I Love You, al frente de un terceto que en la fecha de grabación de este título, 1956, incluía a Eddie Costa en el piano y a Vinnie Bjork en el contrabajo. Poco tiempo faltaba, apenas 7 años, para que otro guitarrista revolucionase el panorama de su instrumento. Su nombre, Wes Montgomery.

Una cabeza repleta de ideas modernas de las que todo el mundo sigue probando a fecha de hoy. Efectivamente, muy moderno, muy actual, Wes Montgomery tocando ahora junto a una orquesta cuyos arreglos hizo, por cierto, Oliver Nelson, este Napton Blues de su autoría, grabado en el año 1965 en los estudios de Rudy Van Gelder en New Jersey. Hay que decir, sin embargo, por seguir con la guitarra, que nada de esto, nada de lo que estamos oyendo hubiera sido posible, ni Cal Farrow ni Wes Montgomery, quería decir, si Charlie Christian, finalizando los años 30 y comenzando los 40, no hubiese hecho algo así con su guitarra.

Prodigioso realmente Charlie Christian en esta conocida composición titulada I Found a New Baby, utilizada yo creo incluso en una película de Woody Allen, aficionado como es este hombre al jazz, y recalco el término aficionado por mucho que haya llenado auditorios cada vez que ha venido a hacer sonar su clarinete junto a la New Orleans Jazz Band, cosa que ha sucedido en más de una ocasión. Bueno, un puente ahora para continuar es el saxofonista tenor Lester Young, que como curiosidad aparecía en la versión de I Found a New Baby que escuchábamos de Charlie Christian e interpreta ahora Love Me or Leave Me del binomio Walter Donaldson y Gus Kahn.

Lester Young, que nació en las proximidades de Nueva Orleans y creció con la música que hacía la gente de aquel lugar. Hablábamos antes de guitarristas y no hemos cambiado de idea en adelante, advierto, ¿eh? Ha sido simplemente una parada para continuar. Una composición de Walter Donaldson, de Gus Kahn, Love Me or Leave Me, para seguir con renovadas fuerzas con un guitarrista hermano creativo de Tal Farlow, es otro de los herederos de Charlie Christian. Estoy hablando de Jimmy Rani, en una particular compañía, la de otro saxofonista tenor, Stan Getz.

0: Louisville, donde nació, y esta es una anécdota que de a menudo que se ha contado posiblemente parte del propio músico, solamente había dos cosas que se podían hacer si es que eras guitarrista: dedicarte al country o dedicarte al jazz. Jimmy Rani eligió lo segundo y los aficionados al jazz tienen hoy la fortuna, gracias a este detalle, de disfrutar con títulos como este Himno de Oriente, grabado en el año 1952 en Nueva York en compañía del titular de la sesión, de Stan Getz, en saxo tenor, Bill Crow en el contrabajo y Fran Isola ante la batería.
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0: Y en otro orden de cosas, tengo por aquí delante un disco que se reeditó hace algún tiempo, se llama Presentando a Kenny Burrell, que este guitarrista grabase en el mes de mayo de 1956 y merece la pena que lo rescatemos ahora, máxime si, como es el caso, dispone en la formación de compañeros como Fran Foster en el saxo tenor, que como antes la compañía de Stan Getz para Jimmy Rani, pues es digna de reseñarse. Esto, homenaje a Tarzán, o mejor dicho, aquella primate tan lista que la acompañaba en sus aventuras, es Cheetah.

Seguro que el escritor Edgar Rice Burroughs, cuando publicó la primera de aquellas aventuras de su personaje Tarzán, yo creo que fueron 24 entregas, pero ahora mismo no estoy seguro, no imaginaba que un día aquella Mona Cheetah que le acompañaba inspiraría un tema de jazz como este, composición del guitarrista Kenny Burrell, ahora en versión precisamente de este músico, acompañado por Frank Foster en el saxo tenor, Tommy Flanagan en el piano, Oscar Pettiford en el contrabajo y Shadow Wilson en la batería. Tarzán y sobre todo sus personajes, todos en la órbita de la encarnación moderna de la antigua tradición literaria del héroe criado por animales, ya sabes, Rómulo y Remo, Mowgli de Rudyard Kipling, el darwinismo social explorado en la ficción de Jack London, vistos en el año 1956 por un guitarrista, por Kenny Burrell, esto es curioso, que un par de años más tarde, en compañía de John Coltrane, grababa otra de sus composiciones estrella, Liresto se llama, de nuevo en los estudios de Rudy Van Gelder. Vamos a recordarla.

El guitarrista de Chicago, Kenny Burrell, en compañía de John Coltrane, en el saxo tenor, Tommy Flanagan, de nuevo como antes en el piano, Paul Chambers en el contrabajo y Jimmy Cobb en la batería. Una composición de Burrell, era la que escuchábamos ahora, se llama Lir Esto, está grabada en 1958 con producción de Bob Weinstock. Y vamos ahora a dar un salto grande en el tiempo, muy grande, para llegar hasta Pat Metheny, que en 1994, como pues son bastantes décadas, grababa un disco en colaboración con el guitarrista de la modernidad por excelencia, con John Scofield. Escuchamos esa autoría de Metheny, una composición titulada SCO. Son iniciales y parecen, solamente parecen, las tres primeras letras del apellido de Scofield.

La fórmula es sencilla, dos guitarras superlativas, la de Pat Metheny y la de John Scofield, y dos marcapasos de la precisión de Bill Stewart en la batería y Steve Swallow al bajo. Una composición de Metheny era SCO, S-C-O concretamente, S-C-O, y en esta clase de contemporaneidad para la guitarra pues aprecian muchísimo, a veces no siempre, las influencias que cada uno de estos músicos ha recibido. Para el caso de Metheny, él mismo lo ha reconocido, Wes Montgomery fue decisivo, pero es que Jim Hall, esa elegancia que tenía Jim Hall, su sencillez también, no lo ha sido menos. Vamos a escuchar al maestro Hall seguidamente, y lo hacemos en compañía de Billy Taylor en el piano, Bob Crenshaw es el contrabajista y Walter Perkins está en la batería versionando este muy agradable Empty Ballroom, subtitulado en francés, no sé por qué, Salle de Bal Vide, es decir, un salón de baile vacío.

Party Ballroom, una composición de Billy Taylor interpretada por el mismo al piano, Bob Cronshaw en el contrabajo, Walter Perkins en la batería y el elegante siempre Jim Hall en la guitarra, cuyas aventuras, si es verdad que disparan en múltiples direcciones, y más bien habría que decir compañías, porque la dirección de la música de Jim Hall siempre fue la misma, un jazz desprovisto de sorpresas y de adornos innecesarios. Esto último, sobre todo, un jazz sencillo, un jazz discreto y muy competente. En este último sentido, en el de la buena proporción de elementos, es decir, la competencia, casi todos los guitarristas que estamos escuchando hoy disponen de estos atributos, y a uno de ellos, a Wes Montgomery, evocaba Bruce Foreman en este explícito Blues for Wes.

muy sugerente forma de recrear el espíritu de Wes Montgomery, la que ahora escuchábamos, al cuidado del guitarrista Bruce Foreman junto al contrabajista Ray Brown en este original Blues for Wes, autoría de Foreman precisamente. Y nos vamos a ir ya, y lo vamos a hacer con el belga Philippe Catherine, que siempre me ha parecido uno de los intérpretes de guitarra más importantes de Europa. Lo vamos a escuchar en compañía del trompetista Bert Joris, con el poderoso respaldo instrumental que presta la orquesta de jazz de Bruselas en este título December 26, in tempo. Saludos de Dani Muñoz, que estuvo en el control técnico de sonido de este estudio 209 de Radio Clásica en Radio Nacional de España, desde cuyos micrófonos se dirigió a ti, como siempre, Luis Martín. Gracias por estar ahí. Hasta nuestra próxima entrega.

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1: Son las 3, las 2 en Canarias. ¿Qué tal están? Muy buenas tardes. Mi nombre es Marta Solano. Estamos a puntito de comenzar Clásicos Populares. Ana, ¿qué tal estás?
2: Hola, Marta. Pues mira, como te recuerdo que esta semana es mi última semana antes de las vacaciones, he dicho, vamos a repasar un poco porque a ver si va a llegar ahora Fernando y me va a decir, oye, pero tú qué has estado aquí haciendo, ¿no? Que un poquito de divulgación, un poquito de aprender cosas, ¿no? Y he dicho, bueno, pues vamos a ponernos las pilas para cuando venga Fernando al menos.
1: Me viene muy bien, Fernando. Disfruta de los últimos días de vacaciones que te queda poco y Ana ya está aquí calentando que
2: tic,
1: sale.
2: Tic-tac.
1: Bueno, vamos a repasar un poco. Me parece una buena idea, todo sea por dejar con la boca abierta a Fernando cuando vuelva.
2: Venga, a ver, primera pregunta.
1: A ver.
2: Cuarteto de cuerdas. Uh-huh. ¿Cuántos instrumentos lo forman y qué instrumentos?
1: Hombre, esa me la sé, es muy fácil. Son cuatro músicos, entonces son dos violines, una viola y un violonchelo.
2: Ah, mira, perfecto. ¿Y si decimos en vez de cuarteto, octeto de cuerdas?
1: ¡Ay! ¡Ay! Bueno, me haces dudar un poco. Venga, a ver, mi cabeza, si sentido común, ¿no?
2: ¿Sí?
1: Me dice que habrá que meter un contrabajo.
2: Claro, porque a lo mejor puedes pensar, pues hay más instrumentos, ¿no? Hay más espacio, pues instrumentos nuevos.
1: Digo yo,
2: entiendo ese pensamiento.
1: Sí, como dos cuartetos juntos.
2: No. Muy bien, efectivamente. Sí,
1: sí,
2: sí, claro, sí, es como si multiplicásemos por dos, ¿no?
1: Pues,
2: pues igualito, justo, serían pues eso, cuatro violines, dos violas y dos violonchelos. Muy bien, Marta, muy bien.
1: Vale, venga, vamos a ver cómo suenan esos ocho instrumentos de cuerda juntos. Os dejo con Clásicos Populares y nos escuchamos en una hora en las tardes.
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2: ¿Qué tal? Bienvenidas, bienvenidos a Clásicos Populares. Antes hemos dicho que un octeto de cuerda pues podía entenderse como dos cuartetos juntos, y es verdad, al menos sobre el papel, ¿no? Porque la plantilla es exactamente esa, ¿no? Cuatro violines, dos violas y dos violonchelos. Vamos, lo habitual sería eso. Pero Félix Mendelssohn quería algo pues distinto. Él quería que los ocho músicos no sonasen como dos cuartetos independientes, sino como una formación única, como una pequeña orquesta, podríamos decir, una pequeña orquesta de cuerdas. Y hoy vamos a empezar con uno de los octetos más famosos de la historia, que lo compuso precisamente Mendelssohn en 1825, cuando tenía tan solo 16 años. Una formación que era poco habitual en la música de cámara de su época.

0: De cuerdas en mi bemol mayor opus 20 de Félix Mendelssohn, que nos interpretó de cuerdas en mi bemol mayor opus 20 de Félix Mendelssohn, que nos interpretaban dos cuartetos, el cuarteto Belchea y el Ebene.
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1939, un año en el que nació Albert Einstein, uno de los científicos pues, más influyentes de la historia, y en el que también se descubrieron las famosas pinturas rupestres de la cueva de Altamira, gracias a la pequeña María Sandés Autuola. De tan solo 5 años, además, que fue la primera que visualizó esos bisontes pintados en el techo de la cueva. Año en el que se vieron por primera vez esas pinturas, pero no año en los que en el que se pasó, pues que a principios de año se interpretó por primera vez el concierto para violín en re mayor. De Johannes Brahms, que estaba dedicado y lo interpretó también en el estreno su amigo el violinista Joseph Joachim. Y a finales de agosto nació la compositora y pianista Alma Schindler, a quien, bueno, la mayoría conocemos como Alma Mahler. Pero no fue la única chicha que tuvo aquel año. Tras la muerte de Bizet, Agnès Giraud reunió algunos de los mejores momentos de la ópera Carmen para crear la suite número 1 de Carmen, una versión orquestal que, bueno, pues ayudó a que esta música también llegara a más salas de conciertos en todo el mundo. Entonces, si entre todos los números de esta suite destacásemos uno por encima de los demás, que fuera un buen candidato para convertirse en la canción del verano de 1879, por su fuerza, por su ritmo, por su energía, hoy nos quedaríamos con ese movimiento de los toreadores de la suite número 1 de Carmen.

0: Pablo González y la Orquesta Sinfónica de Barcelona y Nacional de Cataluña nos interpretaban esta Carmen Suite número 1, era el sexto movimiento, Los Toreadores, que es una obra que orquestó Ernest Guiró basándose, pues, podríamos decir, en los mejores temas de la ópera Carmen de Bizet.
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2: Muy buenas, Ana. Soy José de Zamora. Quería proponer un tema para la sección de peticiones porque sí. Este tema se lo dedico a todos aquellos que han estado contribuyendo con sus selecciones a crear las playlists de todas las semanas de la pasada temporada. Como dijo Teresa de Zaragoza, se ha creado así una gran piña y espero que siga siendo más y más grande en las temporadas venideras. Este tema, como no podía ser de otra manera, es de uno de mis compositores favoritos, que es Hans Zimmer. Ya lo puse con anterioridad, pero es que es mi canción favorita. Así que sin más dilación, para todos aquellos, les dedico King of Pride Rock, de la banda sonora de Rey León. Muchísimas gracias.

0: Pues no me extraña que este King of Pride Rock sea una de las músicas favoritas de José de Zamora, que era el oyente que nos la pedía, porque es uno de los momentos más emocionantes de la película del Rey León, ¿no? Hans Zimmer compuso esta pieza para acompañar el regreso de Simba cuando ya recupera el reino y ocupa por fin su lugar como rey. Además, reúne varios temas principales de toda la película. Es como si la acabásemos de ver en 6 minutos, ¿no? Es como un popurrí musical que resume muy bien, pues, esos temas principales de la película. Una banda sonora con la que Zimmer consiguió su primer Oscar en 1995.
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0: 900, 137, 137. Hoy tenemos una melodía que necesita vacaciones, como tú y como yo, porque ella no puede más. Ella lo intenta, pero es que no le quedan fuerzas. Se escucha.

0: 900, 137, 137. No exageraba, ¿verdad? Vamos a volver a escucharla. Buscamos obra y autor y hoy sorteamos una talega, una bolsa de tela, una tote bag de clásicos populares entre los oyentes que entren en directo y acierten.
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0: Pues escuchábamos las voces de Bryn Terfel y Mia Persson con la Orquesta de Cámara de Escocia y Charles Mackerras a la dirección interpretando este dúo de Papageno y Papagena, uno de los momentos más simpáticos, ¿no? De la flauta, de la flauta mágica de Mozart, que después es verdad que de muchos líos que hay a lo largo de la ópera, ¿no? Y de no tenerlo precisamente fácil, siendo un hombre pájaro, mitad hombre, mitad pájaro, Papageno por fin encuentra a su media naranja, que es Papagena. En este dúo, los dos, pues bueno, empiezan a imaginar cómo sería su vida juntos. Y mientras otros personajes están ahí, pues observando si van a conseguir lo que quieren, si no, si pretendiendo, pues conseguir la sabiduría, la gloria, pues ellos, Papageno y Papagena, pues simplemente sueñan con ser felices el uno junto al otro en su amor, que ojo, tampoco es moco de pavo, ¿eh? Porque cuando un papageno o una papagena cumple todos sus deseos, habrá quien se pregunte, ¿y qué más se puede pedir? Pues bueno, hay gente, ¿eh? Hay gente que quiere seguir pidiendo cosas.
1: Buenos días, soy Mari Carmen de Pozuelo de Alarcón. El próximo día 3 es el aniversario de boda de Fernando y mío y nos gustaría oír a lo largo de la semana día de boda en Trondheim de Grieg. Muchas gracias y felicidades por el programa.

0: Grieg compuso esta pieza, este día de bodas en Trollhättan, para celebrar las bodas de plata con su mujer Nina, y también Mari Carmen de Pozuelo de Alarcón nos la pedía para celebrar su aniversario con Fernando. No sabemos si ellos celebran sus bodas de plata o no, pero bueno, sea como sea, a seguir queriéndose mucho y a estar bien. Hemos escuchado una versión de este día de bodas en Trollhättan, la hemos escuchado con Alberto Lizio al frente de la Sinfónica de Londres.
1: Ubicación compartida.
0: Pues Gustav Mahler me acaba de compartir una ubicación. A ver, parece que nos tenemos que desviar un poquito porque nos manda al sur de Austria, a las orillas del lago Bodensee. Nos indica que una vez que lleguemos a Mayernich, cojamos un pequeño sendero que nos meterá en el bosque y que a unos cuantos metros ya habremos llegado. ¿Y a dónde habremos llegado? Pues a una cabaña de madera al lado del lago, rodeada de árboles, de naturaleza, donde Mahler solía cada mañana pues ir a componer. Era casi como un ritual, ¿no? Pedía que nadie le molestase, bajaba caminando desde su casa y allí que se quedaba. Era un poco como la cabaña de Grieg, ¿no? Que también la construyó cerquita de su casa para ir a componer rodeado de naturaleza. Pues Mahler más o menos hizo lo mismo. Cuando llegaba se ponía a componer con el sonido de los pájaros y el viento de fondo. Y entre esas paredes escribió buena parte de su Sinfonía número 5, con la que le declaró su amor a Alma Mahler.

0: Pues aquí dejamos a Simon Rattle y a la Filarmónica de Berlín que nos estaban interpretando este adagietto, este cuarto movimiento de la Sinfonía número 5 de Mahler.
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0: 900, 137, 137. La melodía de hoy, literalmente, no puede con su vida.

0: César de Huesca, buenas tardes.
1: Hola, Ana, ¿qué tal?
0: ¿Va lento o lo suficiente
1: bueno,
0: como para que se capte un poquito?
1: Creo. El cancán de Orfeo en los infiernos, de Offenbach.
0: Bueno, me lo preguntas, no te puedo contestar, vale. Pero yo lo apunto y te doy el número uno, por si hay suerte.
1: Bueno, vale, muchas gracias.
0: A ti, buena tarde.
1: Adiós.
0: Seguimos con Toni de Palma de Mallorca. ¿Qué tal, Toni?
2: Hola, buenas tardes. Muy
0: ¿Cómo,
2: bien.
0: ¿Cómo va el martes?
2: Muy bien. Ahora que me has puesto Mahler, que me encanta, también fantástico.
0: Ahí te lo he pisado ahí un poquito, pero bueno, todo sea por repartir algún merchant del programa. Cuéntame, Toni, ¿qué crees tú que es?
2: Esto es el galope infernal de Offenbach, seguro.
0: Vale, seguro. Lo tienes segurísimo tú, ¿no?
2: Sí.
0: Bueno, pues yo te doy seguro el número dos.
2: Gracias.
0: Venga.
2: Enhorabuena.
0: Gracias, muchas gracias, Toni. Maite de Castellón, ¿qué tal? Buenas tardes.
3: Hola, Ana, muy buenas. ¿Qué tal estás?
0: ¿Cómo
3: ya
0: estamos?
3: Con un pie en las vacaciones.
0: Yo con un pie y medio cuerpo también, ¿eh? También te digo.
3: Muy bien, muy bien.
0: Es la actitud. ¿Tú estás de vacaciones, Maite?
3: Sí.
0: Bueno,
3: sí,
0: muy bien.
3: Antes estaba en Bilbao y ahora estoy aquí.
0: Vale, bueno.
3: Así que, no, muy bien, aquí al ladito del mar, así que el próximo baño te lo dedico a ti.
0: Venga, estupendo, así me gusta, que os acordéis de mí cuando lo estéis pasando bien.
3: Claro, Maite, que sí, hombre.
0: ¿Qué tal? ¿Cuál crees que es la melodía de hoy?
3: Pues es el cancán, lo mismo que los compañeros anteriores, es el cancán de Offenbach, sí.
0: Vale.
3: Me ha costado un poquito, he tenido que cantarlo yo interiormente hasta llegar a una parte que he dicho,
0: Vale.
3: Sí, bueno.
0: Pues te damos el 3 y ya veremos si esa parte que has cantado un poquito más acelerada coincide con el cancán o no.
3: A ver si hay suerte,
0: Suerte.
3: Venga, pásalo muy bien, Ana.
0: Igualmente,
3: un abrazo.
0: Nacho de Alicante, ¿qué tal?
4: Hola, buenas, ¿qué tal?
0: ¿Sigues tú en la misma línea o me vas a sorprender?
4: Yo sigo en la misma línea.
0: ¿Por qué cambiar, verdad? Cuando algo funciona.
4: Cuando algo funciona es el cancán de Offenbach, del Feo de los Infiernos.
0: Perfecto, Nacho. Bueno, pues te voy a dar
4: gracias.
0: El número 4, ¿vale?
4: Gracias, feliz verano.
0: A ti igualmente, feliz verano.
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7: Hola, buenas tardes, soy Francisca, de aquí de Valencia. Me gustaría que para el martes, día 4 de agosto, me pusierais de Henry Mancini la canción de La Pantera Rosa, la que él hizo el original. Y porque es un cumpleaños de mi marido, me gustaría dedicársela, ya que le gusta tanto. Pues eso era, muchas gracias.

Pues ahí estaban los 12 violonchelos de la Orquesta Filarmónica de Berlín felicitando al marido de Francisca su cumpleaños con esta versión de La Pantera Rosa de Mancini. Muchas felicidades también de parte de todo el equipo de Clásicos Populares. Y si tú también quieres pues hacer tus peticiones, tus dedicatorias, pues lo tienes muy fácil. Solo tienes que mandar una nota de voz al 689-869-347 o un mensaje en el contestador al 91-346-1025.

0: querer, ¿no? ¿Y por qué digo esto? Bueno, pues porque en 1893 al compositor le encargaron poner música a unos cuadros históricos sobre Carelia, y entonces aquella música que compuso funcionó tan bien que dijo, oye, pues voy a reciclarla, ¿no? Entonces cogió tres de esas piezas, formó una suite, que es la que hoy conocemos como Suite Carelia, formada por tres movimientos. Nosotros hoy hemos escuchado el primero, ese intermezzo, con M. Jarvi y la Sinfónica de Gotemburgo.
1: En modo avión.

Les informamos de que durante los próximos minutos vamos a activar el modo avión. Les recomendamos que cierren los ojos dentro de lo posible y se dejen llevar por la guitarra de Paco de Lucía.

0: Escuchábamos la guitarra de Paco de Lucía con la orquesta de Cadaqués y Edmond Colomer a la dirección, con el Adagio, el segundo movimiento del concierto de Aranjuez de Joaquín Rodrigo, un movimiento que está relacionado con ese dolor y ese sufrimiento con el que Rodrigo y su mujer pues sintieron, vivieron, ¿no?, tras la pérdida de su primer hijo.
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0: Última oportunidad para entrar en directo y poder participar en ese sorteo de una talega, de una bolsa de tela de clásicos populares. Vamos a escuchar el cebo de hoy, que era este. Vamos a ver, Tere de Guipúzcoa, buenas tardes.
2: Hola, buenas tardes, Arratsaldeon.
0: ¿Qué tal, Tere? ¿Lo tenemos
2: bien,
0: claro?
2: ¿Y vosotros?
0: Por aquí
2: sí,
0: bien también.
2: Sí, sí. Bien, me alegro.
0: Cuéntame, ¿qué crees que es esta melodía lentita de
2: nada,
0: hoy?
2: Lo mismo, el galope infernal o el cancán de Orfeo de los Infiernos de Offenbach.
0: Vale, me hace gracia porque Tere dice, bueno, pues, ¿qué te voy a decir, no? ¿Qué te voy a decir nuevo?
2: Claro,
0: ¿no?
2: Parece como...
0: Claro.
2: Pero...
0: Nada. Pues el número 5, Tere, por si hay suerte.
2: Muy bien.
0: Venga,
2: vale, es que
0: un abrazo. Chas, que Mercedes de Palma, ¿qué tal?
3: Hola, buenas tardes, ¿qué tal?
0: ¿Lo tienes claro? ¿Has tenido dudas? Cuéntame.
3: Pues enseguida he notado ahí un baile de faldas, que sí, que yo creo que es el cancán de Offenbach.
0: Vale, Mercedes, pues a ti te damos el número 6, mucha suerte.
3: Me gustaría enviar un saludo, porque
0: claro,
3: hoy mi abuelo hubiera cumplido 95 años. Y fue la persona que me enseñó todo lo que sé de música clásica y, pues, un beso al cielo.
0: Venga, un besito lo mandamos también desde Clásicos Populares. Gracias, Mercedes.
3: Adiós.
0: Chao, Juan Antonio, de Teruel. Buenas tardes.
4: Hola, buenas tardes.
0: ¿Cuál es tu apuesta?
4: Pues lo mismo.
0: Lo mismo.
4: Los Infiernos de Offenbach.
0: Vale, pues te damos el número 7, a ver si hay suerte.
4: Vale, muchas gracias.
0: A ti. Cerramos con Conchi de Málaga. Buenas tardes.
5: Buenas tardes.
0: ¿Qué tal, Conchi? ¿Tu apuesta es?
5: Pues lo mismo que han dicho, el galope infernal de Offenbach. Y, por cierto, una cosa te tengo que decir.
0: Cuéntame.
5: No soy de Málaga. Estoy,
0: ¿vale?,
5: en Málaga de vacaciones.
0: Ah, amiga.
5: Pero soy de Palencia.
0: Vale.
5: O sea que...
0: Te has escapado un poquito a la playa, ¿no?
5: Sí, a la playa, un poquito de descanso para variar.
0: Bueno,
5: y por
0: pues,
5: cierto, el programa de ayer, una de temazos impresionante.
0: Sí, te gustó, ¿no?
5: Me encantó el programa.
0: Muchísimas gracias, Conchi. Pues mira, de Málaga o no, Málaga o Palencia, te damos el número 8, ¿vale?
5: Muchas gracias.
0: A ti, buena tarde.
5: Venga, un saludo, adiós.
0: Bueno, pues vamos a resolver, a ver qué era.

pa, pa, pa, pa, pa, pa. Vale, pues perfecto, sí, efectivamente, han acertado todos. Era el cancán, ese galop infernal de Jack Offenbach. Así que todos los numeritos van a la taza y vamos a ver quién se lleva esa talega, esa bolsa de tela de clásicos populares. Lo muevo todo bien y saco un número que es el número 5. Pues para Tere que va. Enhorabuena y muchísimas gracias a todos, como siempre, por participar.

0: Vaya contraste pasar del cancán, de ese galop infernal de Offenbach, a este concierto para mandolina en do mayor, Rion 435, 425, perdón, de Vivaldi, que es probablemente uno de los conciertos de las obras más famosas escritas para este instrumento. Un instrumento que tuvo su pico de popularidad en la Italia del siglo XVIII, y bueno, pues Vivaldi aprovechó componiendo este concierto y también su concierto para dos mandolinas en sol mayor, Rion 532. Escuchábamos a quién, pues a Avia Vital junto a la Venice Baroque Orchestra.
1: Ha llegado a su destino.

Y ya sabéis que este verano estamos pinchando pues tus peticiones musicales, tus dedicatorias aquí en Clásicos Populares. Así que si te quieres unir, apunta 689-869-347, notas de voz en WhatsApp, y el 91-346-1025 si quieres dejar un mensaje en el contestador. Muchas gracias a los compañeros de documentación que siempre hacen posible pues que suenen estos temazos musicales en el programa. Un saludo de Marta Avis, que ha estado ahí en la realización ha estado Rubén Vázquez, y Manu Martín, que ha estado en el control de sonido. Hasta mañana. Gracias.

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1: Muy buenas tardes, ¿qué tal? ¿Cómo estáis? Bienvenidos al tramo inicial de Reflejos en el Agua, desde aquí, desde el estudio 206 de la Casa de la Radio, en Radio Nacional de España. Os enviamos un afectuoso saludo, Javier López, desde el control de sonido y continuidad, y quien os habla, Carlos Hernández Sánchez, desde el micrófono. Tarde de martes, mes de agosto, esperamos que estéis muy bien, tanto si estáis descansando de vacaciones como si son para vosotros días de trabajo. Sea cual sea vuestra situación, nosotros esperamos poder contribuir a aquello que os traigáis entre manos con una elegante, rica y variada banda sonora, hoy con Chopin, con Arnold Bax, con Felix Mendelssohn y muchos más. Comenzamos, como es habitual, disfrutando de música de algún compositor vivo, en activo. Hoy, Philip Glass, escuchamos el tema titulado Icorus, moldeado por el violinista Daniel Hope.

Iniciamos la tarde con música de Philip Glass. Era el tema Icarus, que escuchábamos hoy en la versión del ecléctico violinista Daniel Hope. Este Icarus forma parte del álbum Spheres, Esferas, que Hope publicó en el año 2013, un trabajo discográfico enfocado a obras de compositores clásicos contemporáneos como Michael Nyman, Arvo Pärt o Gabriel Prokofiev, entre otros. Nos vamos ahora al piano romántico de Frédéric Chopin. Vamos a disfrutar de su balada número 1 en sol menor, su opus 23, que interpreta el pianista surcoreano Seong Jin-cho.

0: Escuchábamos música de Chopin en el piano de Seong Jin-cho, un intérprete que ganó precisamente el concurso internacional de piano Chopin de Varsovia en la edición del año 2015, y un año después ya publicaba un álbum en el que nos demostraba sus capacidades interpretando, por ejemplo, esta balada número 1 en sol menor, opus 23 del genio romántico polaco. Una auténtica maravilla.
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0: Continuamos en la sintonía de Radio Clásica en Reflejos en el Agua. Nuestra siguiente selección musical nos lleva a Rusia. Allí nos citamos hoy con la Sinfonía número 1 en Do mayor de Emily Balakirev, una obra que data del año 1897. Como es frecuente en Balakirev, escucharemos motivos folclóricos rusos combinados con elaborados desarrollos orquestales. Vamos directamente al movimiento final de esta primera sinfonía. En esta grabación, Igor Golovchin dirige a la Orquesta Sinfónica Estatal de Rusia.

Igor Goloshchin se ponía al frente de la Orquesta Sinfónica Estatal de Rusia para ofrecernos esta interpretación del Finale Allegro Moderato de la primera sinfonía en do mayor de Mili Balakirev. Continuamos. De la exuberancia orquestal rusa nos vamos a ir ahora a un registro musical y emocional mucho más íntimo y contenido. Viajamos al maravilloso universo de Marie Magee. Esto se titula La Rêveuse.

0: Preciosa siempre la música de Marie Maguet. Hemos escuchado La Gueuse, una pieza perteneciente a su cuarto libro de música para viola de gamba, que hoy interpretaba para nosotros la viola gambista Myriam Grignol. La acompañaba Thomas Dunford en el archilaúd. Si os ha gustado, podéis encontrar más joyas como esta en su álbum Barricades, Barricadas, que publicaron en el año 2020 y en el que, junto a otros músicos como el clavecinista Jean Rondeau o la cantante Léa Desandre, exploran algunos tesoros del repertorio barroco francés, músicas de Couperin, Rameau, Robert de Bizet y, por supuesto, el compositor que acabamos de escuchar, Marie Maguet.
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0: Vamos con más música para el verano y, claro, en este marco es casi inevitable revisitar periódicamente ese idílico Sueño de una noche de verano que nos dejó el gran Felix Mendelssohn. Turno hoy para este nocturno con Moto Tranquilo. Escuchad qué bello.

Nocturno con moto tranquilo, un fragmento del Sueño de una noche de verano de Felix Mendelssohn. La interpretación corría a cargo de la Orquesta Sinfónica de Londres, dirigida por John Eliot Garrett. Propongo hoy una de sus composiciones para guitarra titulada Balada. La escuchamos en la interpretación del. Propongo hoy una de sus composiciones para guitarra titulada Balada. La escuchamos en la interpretación del guitarrista Ignacio Rodés.

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1: Seguimos en Reflejos en el Agua. Son las 4:44 de la tarde, las 3:44 para aquellos que nos escucháis desde Canarias. Y vamos a dar ahora espacio a una deliciosa música de cámara imaginada por Darius Milhaud, allá por la década de los 30. Escuchamos un divertimento perteneciente a su suite para violín, clarinete y piano. Ojalá os guste.

Sonaba un fragmento de la suite para violín, clarinete y piano del compositor Darius Milhaud. Era el tiempo indicado como Divertissement animé. Lo hemos disfrutado gracias a la fantástica versión de estas tres talentosísimas intérpretes: Ludmila Peterkova al clarinete, Gabriela Demeterova al violín y Markéta Cibulkova al piano. Nos queda el tiempo justo para escuchar una última selección musical que queremos compartir hoy con vosotros.

Escuchábamos a la Royal Philharmonic Orchestra dirigida por Vernon Handley. Belleza, ímpetu, virtuosismo, color, maravilloso este sketch sinfónico de Arnold Bax, en el que hemos podido disfrutar de esa rica y compleja orquestación que caracteriza el repertorio sinfónico de buena parte del catálogo de este compositor y poeta inglés, muy influido por las corrientes impresionistas de comienzos del siglo XX, interesado también por la música celta. Volveremos a visitar su música en los próximos días. Pues ha sido un placer enorme compartir este ratito con vosotros, Javier López, desde el control de sonido y quien os habla, Carlos.

a países más cálidos, siempre vuelve a su nido. Sí, eso sí lo sé. Charito, antes de que te marches de veraneo, ¿podemos vernos otra vez? Me marcho pasado mañana, pero mañana para despedirnos hacemos una excursión en bicicleta a la casa de campo. Vienen Coca y los otros, ¿por qué no vienes tú también? Ya sabes que no tengo bicicleta, como me han suspendido. Pues las alquilas. No, alquilada no, es que son muy malas. Colegio, si quieres nos veremos por las tardes. Puedes ir a buscarme a la salida. Colegio, si quieres nos veremos por las tardes. Puedes ir a buscarme a la salida y me acompañas a casa.

El fragmento que leía pertenece a Las bicicletas son para el verano, esa obra de teatro de Fernando Fernán Gómez de 1977. La música que nos acompaña es la banda sonora de la película. Las bicicletas son para el verano, adaptación cinematográfica de Jaime Chavarri sobre la obra original de Fernando Fernán Gómez. La seguimos escuchando.

0: Jacqueline Dupré al violonchelo, la Orquesta Sinfónica de Londres, que dirigía John Barbirolli, interpretaban los dos primeros movimientos del concierto para violonchelo y orquesta en mi menor opus 85 de Edward Elgar.
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0: Seguimos con más reflejos en el agua, con más músicas para esta tarde de verano. Un programa hoy, martes 4 de agosto, que empezábamos recordando la obra de teatro de Fernando Fernán Gómez, Las bicicletas son para el verano. Obra de 1977, que os decía, tuvo su adaptación cinematográfica en 1984, con aquella película dirigida por Jaime Chávarri, con el guión adaptado de Lola Salvador.
2: Tú siempre tienes una respuesta para todo. Como todos los chicos de mi panda tienen bicicleta, yo no puedo irme con mi panda.
3: Mira, yo no sé quiénes son los chicos de tu panda, pero los padres de las pandas que yo conozco no creo que tengan mucho dinero para bicicleta.
2: Tú dijiste que era por haber suspendido la física, no porque no tuvieras dinero.
3: Desde luego, eso ya está hablado. Cuando apruebes, tendrás la bicicleta. Es el acuerdo a que llegamos, ¿no?
2: Pero es que no me había dado cuenta de lo del verano. Las bicicletas son para el verano.
3: Claro, y los aprobados son para la primavera. ¿Eh?
2: Pero es que estos exámenes han sido políticos.
3: ¿Ah, sí?
2: Claro, todo el mundo lo sabe.
3: Pues ahí en el periódico no dice nada, ¿eh?
2: Ya estás con tus cosas. ¿Es verdad que has suspendido a muchos por cosas políticas?
3: Ya, ya, ya. Bueno, ¿y qué tiene que ver la física con la política?
2: Todo es política, papá.
0: Eran el joven Gabino Diego haciendo de Luisito y como su padre Luis, el actor Agustín González, por cierto, el único intérprete del reparto original de la obra de teatro que repetía su personaje aquí también, en la película. Wikidato, que lo lanzó ahí. Seguimos escuchando música sin bajarnos de la bicicleta, ahora en compañía de la música del gran compositor argentino Astor Piazzolla.

0: española y su tango titulado La bicicleta blanca.
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Pero cierta noche, su horrible bicicleta con acoplado entró a sembrar una enorme cola fosforescente. ¡Increíble! 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

Escuchábamos La bicicleta blanca, ese tango de Astor Piazzolla, con texto de Horacio Ferrer en versión del barítono Nicolás Lartaun, con el trío Luz y Sombra, que componen la violinista Miriam Ertmann, el clarinete de Cora Roth y el piano de Katia Steinhauser. Dejamos de pedalear. O no, porque en la obra que escuchamos a continuación parece que pedalearan los dedos del flautista. Las 12 fantasías para flauta sola de Telemann suponen una colección de 12 piezas ordenadas por tonalidades, con una progresión desde la mayor a sol menor. Telemann utiliza ingeniosos recursos como la combinación de las frases con cambios de octava, generando efectos de diferenciación entre las distintas voces y la realización de dos líneas melódicas simultáneas, reservando las notas en tiempo fuerte para una voz y en débil para la otra, generando una ilusión de polifonía con un instrumento que es a una sola voz, vaya, porque es como digo, una obra para flauta sola, pero logra con todos esos efectos que parezca casi una obra polifónica. Vamos a escuchar ya la número 5 de estas 12 fantasías, la número 5 en Do mayor, TW 40, número 6, de Georg Philipp Telemann, en versión del flautista Giovanni Roselli.

Giovanni Rosselli interpretaba a la flauta la número 5 en do mayor de las 12 fantasías para flauta solo de Georg Philipp Telemann. Lo hemos escuchado completa porque era muy breve. Sus movimientos presto largo, el movimiento segundo allegro y el tercero allegro también. Música de Telemann que decía... Los dedos de ese flautista parecía que iban, vamos, más rápido que los pedales de una bicicleta. Más triste y más fúnebre es la conexión entre la bicicleta y nuestro siguiente compositor, el pobre Ernest Chausson, el compositor francés de la segunda mitad del siglo XIX. Falleció, además, justo cuando su carrera estaba empezando a despegar, al caer de su bicicleta y golpearse la cabeza contra un muro de piedra. Vamos a escuchar de este fantástico autor con ese final trágico, que era también ciclista. Algo ahora de música vocal, que a mí me tira siempre la música vocal, no lo puedo evitar. Los dos dúos Opus 11 de Ernest Chausson son dos delicadas piezas breves de gran belleza compuestas en 1883 para dos voces y piano. Los dos únicos números están basados en poemas de Théodore de Bainville y Honoré de Balzac, respectivamente, el primero La nuit, la noche, y el segundo Réveil, sueño. Son, por cierto, dos dúos que escribe poco después de asistir a una representación de la ópera L'Acmé, el gran éxito de Leo Delibes, de ese mismo año, 1883, y posiblemente estaba inspirado por el famoso dúo de las flores, del que se puede observar su huella en estos dúos para dos voces femeninas de soprano y mezzosoprano. Vamos a escucharlos ya en la versión de la soprano Adriana González y la mezzo Mariana Viotti con el pianista Iñaki Encina Ollón.

Mariana González, soprano, Mariana Viotti, mezzo, Iñaki Encina Ollón, piano, interpretaban los dos números de esos dos dúos opus 11, el 1 La Nuit y el 2 Réveil de Ernest Chausson. Otro que fue un consumado ciclista, este es en final trágico, o bueno, al menos no relacionado con la bicicleta, fue el compositor Gustav Mahler. Parece que he nacido para el ciclismo, llegó a escribir, o también ya he llegado a un punto en el que todos los caballos me evitan, pero sigo sin saber tocar bien el timbre. Uno de los grandes sinfonistas del romanticismo tardío, Gustav Mahler, lo recordamos fundamentalmente por esa monumental obra orquestal. También sus Lieder son bastante recordados, ¿verdad? Pero os propongo que escuchemos una rareza, su cuarteto para piano en la menor. O más exactamente, el movimiento para piano, violín, viola y violonchelo en la menor, que es el primer movimiento de una obra inacabada y su única pieza de música de cámara instrumental conservada. La compuso en 1876, con tan solo 16 años, durante su etapa de estudiante en el Conservatorio de Viena. Consiste, como digo, de este único movimiento allegro, aunque el compositor ruso Alfred Schindtke completó más tarde un segundo movimiento, scherzo, basándose en los bocetos. Es curioso porque, como digo, lo escribe un Mahler adolescente, era una obra que se había perdido, estaba olvidada, y su viuda, Alma Mahler, redescubrió el manuscrito en la década de 1960. Vamos a escuchar en una versión de un concierto en directo en Lugano, Suiza, en el del festival que organiza la fantástica pianista Marta Argerich con sus amigos, pues precisamente a Marta Argerich con sus amigos, ella al piano, al violín, Sasa Majski, Lidia Chen a la viola y Misha Majski al violonchelo. Escuchamos ya este cuarteto para piano y cuerda en la menor de Gustav Mahler.

Marta Argerich al piano, Sasha Maisky al violín, Lidia Chen a la viola y Misha Maisky al violonchelo interpretaban el cuarteto para piano y cuerda en la menor de Gustav Mahler.

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1: Seguimos con más reflejos en el agua, con más músicas para este ritmo tranquilo de verano en la sintonía de Radio Clásica. Volvemos a subirnos a nuestra bicicleta musical y lo hacemos ahora en compañía de la música de un compositor más cercano en el tiempo. Gerald Schurman nació en 1924, falleció muy longevo en el año 2020. Fue un compositor y director de orquesta de origen neerlandés. Sus padres eran de Holanda, aunque él nació en Kertosono, en la actual Indonesia. Su prolífica carrera abarcó la música de concierto, las bandas sonoras y la dirección orquestal, fusionando influencias de su infancia en Java, su ascendencia húngara y su formación europea también, en un estilo muy distintivo, caracterizado además por un contrapunto y una orquestación vívida, además de la percusión inspirada en el gamelán, precisamente. Su obra orquestal Seis Estudios de Francis Bacon, de estilo expresionista, fue compuesta en 1968, precisamente como homenaje a su querido amigo, el pintor Francis Bacon. Cada número está basado en diferentes pinturas de Bacon. La primera, figuras en un paisaje; la segunda, papas; la número tres es Isabel; el cuarto, Crucifixión; el número 5, George and the Bicycle, Jorge y la bicicleta; y el número 6, Autorretrato. Por si no lo habíais adivinado ya, vamos a escuchar el número 5, por supuesto, porque no nos bajamos de la bici tampoco con la música de Gerald Schurman. Escuchamos este número de los 6 estudios de Francis Bacon de Schurman en interpretación de la Orquesta Sinfónica de la BBC, que dirige el propio compositor.

Gerard Schurman dirigía la Orquesta Sinfónica de la BBC, interpretando el número 5, George on the Bicycle, Jorge y la bicicleta, de los 6 estudios de Francis Bacon, del propio Gerard Schurman. Anatoly Andreyevich Brandukov fue un violonchelista ruso que estrenó muchas piezas para violonchelo de destacados compositores, incluidos Piotr Tchaikovsky o Sergei Rajmáninov. Nació en plena época de esplendor de la música clásica rusa a mediados del siglo XIX y colaboró, además de con los grandes compositores del momento, también con los grandes intérpretes como Anton Rubinstein o Alexander Siloti, con quienes actuó. En su breve corpus como compositor, porque él fue fundamentalmente instrumentista, violonchelista, pero en este breve corpus, como digo, destaca la obra que escuchamos a continuación, un nocturno, originalmente para violonchelo solo, pero escuchamos la más conocida versión para violonchelo y orquesta. El arreglo es de Boris Strauss. La versión que escuchamos es la del violonchelista Jens-Peter Mainz con la Orquesta de Cámara de Lituania, que dirige David Geringas.

Jens Peter Mainz al violonchelo, la orquesta de cámara lituana que dirigía David Geringas, nos ofrecían esa interpretación de la obra Nocturno de Anatoly Brandukov, aquí en el arreglo para violonchelo y orquesta de Boris Strauss. En 1906, Gustav Holst necesitaba un descanso del trabajo y, vamos, por prescripción médica, se tomó unas vacaciones en Argelia, durante las cuales embarcó en un recorrido en bicicleta por el desierto del Sáhara. Se supone que fue precisamente durante este recorrido que se inspiraría para componer su suite orquestal Beni Mora, una suite en tres movimientos para gran orquesta, que se estrenó en Londres bajo la batuta del propio compositor en 1912. La repetición constante de un tema de la música folclórica árabe en el último movimiento se ha descrito como un precursor del minimalismo moderno. La pieza incluye también ritmos de baile y secciones más melancólicas y lentas, además con un fuerte uso de instrumentos de viento y percusión que remiten a ese viaje evocador que hizo por Argelia en bicicleta nuestro compositor. Escuchamos ya esta suite Beni Mora, opus 29, número 1 de Gustav Holst. La escuchamos completa, esta suite oriental, recibe también a veces el sobrenombre de suite oriental, la primera danza, la segunda y la danza final en las calles de Ulladulla, en versión de la Real Orquesta Nacional de Escocia, que dirige David Lloyd-Jones.

Escuchábamos la suite oriental Benimora Opus 29, número 1 de Gustav Holst, en versión de la Real Orquesta Nacional de Escocia, que dirige David Lloyd Jones. Joseph Strauss, el hijo de Johann Strauss, padre, hermano de Johann Strauss, hijo, fue ingeniero, además de compositor, y fue el inventor del prototipo del moderno vehículo de limpieza viaria. No es de extrañar que compusiera una polca del velocípedo, con esos ritmos animados que parecen evocar un rápido paseo por la Viena de la época, un rápido paseo en bicicleta. Vamos a escuchar ese velocípedo, opus 259, polca rápida de Joseph Strauss, en versión de Christian Polak, dirigiendo la Orquesta Filarmónica Estatal de Košice.

Christian Polak dirigía la Orquesta Filarmónica Estatal de Košice, interpretando esa polca rápida, o Velocípede Opus 259 del año 1869, de Joseph Strauss. Otro fan de la bicicleta, Joseph Strauss, como también lo era el compositor inglés Ralph Vaughan Williams. Este solía recopilar canciones populares recorriendo el campo en bicicleta. Además, pasó varios meses componiendo su misa también en bicicleta. En una carta a un amigo de 1898, enumeró sus condiciones ideales para componer: buena comida, un buen alcantarillado y tiendas donde se puedan reparar bicicletas. Esa era la lista de necesidades de Vaughan Williams para poder concentrarse en su composición. Vamos a escuchar su romanza para viola y piano, una obra compuesta entre 1934 y 1936, no está clara la fecha. La escuchamos en versión del violista Philip Dukes y la pianista Anna Tilbrook.

Seguimos en Reflejos en el Agua, ahora llegando a la recta final de nuestra carrera en bicicleta. Carrera o paseo, yo no hace falta que sea una carrera. Tenemos todavía tiempo de escuchar alguna música más. Es el turno de Sarasate, o el turno de Bizet, o de la fantasía sobre Carmen de Bizet, compuesta por Pablo Sarasate. Ese violín pedalea también, que da gusto. No vamos a escuchar la fantasía completa, son 5 números en total. Escuchamos únicamente una selección de esta obra para violín y orquesta del compositor navarro. Es la versión de Hilary Hahn con la Orquesta Sinfónica de la Radio de Hesse y la dirección de Andrés Orozco Estrada.

Hilary Hahn al violín, la Orquesta Sinfónica de la Radio de Hesse, bajo la batuta de Andrés Orozco Estrada, nos ofrecían un fragmento de esa fantasía sobre Carmen de Bizet, opus 25, de Pablo Sarasate.

Iba por el camino crepitante, el sol se desangraba como maíz ardiendo, y era la tierra calurosa, un infinito círculo con cielo arriba azul, deshabitado. Pasaron junto a mí las bicicletas, los únicos insectos de aquel minuto seco del verano, sigilosas, veloces, transparentes, me parecieron solo movimientos del aire. Obreros y muchachas a las fábricas iban entregando los ojos al verano, las cabezas al cielo, sentados en los élitros de las vertiginosas bicicletas que silbaban cruzando puentes, rosales, zarza y mediodía. Pensé en la tarde cuando los muchachos se laven, canten, coman, levanten una copa de vino en honor del amor y de la vida, y a la puerta esperando la bicicleta inmóvil, porque solo de movimiento fue su alma, y allí caída no es insecto transparente que recorre el verano, sino esqueleto frío que solo recupera un cuerpo errante con la urgencia y la luz, es decir, con la resurrección de cada día. Oda a la bicicleta en Odas Elementales de Pablo Neruda de 1956. Con ese poema llegamos ahora sí a la meta de nuestro programa, que vamos a despedir, como no podía ser de otra manera, montados en bicicleta. Una bicicleta, eso sí, que no se desliza por los caminos, sino que se eleva por los aires y se impone ante una estampa lunar en una imagen que es ya un icono universal. Y quien no sepa de qué le estoy hablando, será que no ha tenido infancia o que la está viviendo todavía y aún no ha tenido tiempo de descubrir esta referencia. Qué suerte, oye, porque está aún a tiempo de sorprenderse por vez primera con la magia de una película inolvidable.

0: ¿A quién no recuerda a Elliot y sus amigos que comienzan a elevarse ante la atónita mirada de los policías que les persiguen gracias a los poderes sobrenaturales de su amigo alienígena? Por supuesto, el tema Flying, volando, de la banda sonora original de la película E.T. el extraterrestre, del compositor estadounidense John Williams, es esta música con que cerramos hoy nuestro espacio de Reflejos en el Agua. Un programa con Puerto Martín desde los mandos técnicos y quien habla, Clara Corrales, al micrófono. Regresamos mañana a la misma hora, a las 5 de la tarde, que es una hora muy lorquiana, las 4 en Canarias, con más propuestas musicales y literarias y cinematográficas, que me gusta a mí siempre inspirarme con referentes varios. Hoy era la imagen de las bicis en los veranos de la infancia, que le toca muy de cerca a quien suscribe muchas horas pedaleando en mi niñez. Desde Fernán Gómez a Spielberg, evidentemente es físicamente imposible que las bicicletas se echen a volar, pero no lo es imaginarlo, soñar con que algún día suceda. Cuando éramos niños resultaba más fácil soñarlo. De adultos es más complicado. Todos pedaleamos cada día, pedaleo aquí que utilizo en sentido figurado. Todos pedaleamos de mayores ya sin ruedines, tratando de mantener el equilibrio mientras avanzamos a veces hacia un objetivo claro y otras veces sin tener idea de a qué dirección nos dirigimos. De vez en cuando se agradece una cuesta abajo, pero a cambio con frecuencia enfrentamos cuesta arriba, realmente empinadas algunas, ¿no? En fin, ya sé que es físicamente imposible que las bicicletas echen a volar, pero igual que cuando éramos niños, podemos al menos soñarlo.
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1: Y estamos a punto de comenzar un nuevo concierto de la temporada de festivales de verano de Euroradio aquí en la sintonía de Radio Clásica, concretamente en esta cita que nos va a llevar a la ópera Berlioz de Le Corum en Montpellier. Estarán Puerto Martín a los mandos del control técnico de sonido y frente al micrófono Martín Llade.

Pues el concierto que vamos a escuchar pertenece a la 41ª edición del Festival Radio Francia Occitania Montpellier. Concretamente se desarrolló en la ópera Berlioz de Le Corum. Un concierto con la Deutsche Kammerphilharmonie de Bremen y la dirección de Omer Mayr-Belver, con la reputada Hilary Hahn al violín. Bueno, vamos a hablarles de este programa que comienza con una de las obras más conocidas dentro de la producción operística de Wolfgang Amadeus Mozart. Pertenece a la trilogía Da Ponte. Se trata de su Don Giovanni, o sea, el Dissoluto Punito, drama giocoso, toda una novedad, como indicaba la partitura, basado en el mito de Don Juan que habían tratado previamente Tirso de Molina y Molière. Todavía no existía la adaptación, esta llegaría en el siglo XIX, de Zorrilla, el Don Juan Tenorio. Bien, pues la ópera fue estrenada en el Teatro Conde Nóstitz de Praga en el otoño de 1787 y, según la leyenda, la obertura fue escrita en la noche previa al estreno por un Mozart que tuvo que pedirle a su esposa Constance que si se dormía, pues lo despertara suavemente dándole cachetitos. Bien, sea como fuere, la obertura arranca con un andante en la sombría tonalidad de re menor, que es la misma del concierto para piano número 20 y sobre todo la del Requiem, una obertura de muerte en la que lo que se presagia precisamente es la escena, es la misma música final en la que irrumpe la estatua de piedra del comendador para llevarse a Don Giovanni a los infiernos. Comienza con acordes secos, graves y amenazantes en fortísimo, pero después de esta atmósfera de suspense, Mozart desarrolla un molto allegro en re mayor, en el que los violines retratan la personalidad seductora y furiosa de Don Giovanni. Y también irresistible. Todo ello a través de un contrapunto imitativo entre las distintas secciones orquestales. Bueno, pues vamos a comenzar este concierto, como hemos dicho, celebrado en la ópera Berlioz de Le Corum, en Montpellier, con la Deutsche Kammerphilharmonie de Bremen y la dirección de Omer Mayr-Belver, con la obertura de Don Giovanni, que, bueno, pues es un aperitivo a un programa en el que, ya les adelantaremos después, se escuchará más música de Wolfgang Amadeus Mozart.

Pues este concierto se celebraba el pasado 17 de julio en la Ópera Berlioz, Le Coron en Montpellier, con la Deutsche Kammerphilharmonie de Bremen, dirigida por Omer Mayr Belver. Comenzábamos con este Don Giovanni, o sea, el disoluto punito, con la obertura de la ópera de Wolfgang Amadeus Mozart, escrita, según parece ser, la víspera del estreno en Praga. Y vamos a continuar con la Filarmónica de Cámara de Bremen, si prefieren la denominamos así en nuestro idioma, para recibir sobre el escenario de la ópera Berlioz a Hilary Hahn, que abordará una de las páginas más populares de la literatura concertante para violín, el concierto número 1 en sol menor opus 26, que aseguró la inmortalidad de Max Bruch, un músico que, sin embargo, a pesar de su notable obra, pues es poco conocido, a pesar de contar con este gran éxito del repertorio. Sí, está su Fantasía Escocesa, pero si pensamos en su concierto para dos pianos o el concierto para viola y clarinete, pues ya constituyen rarezas. Se dice que uno de los motivos por los que desapareció del repertorio fue precisamente por su adaptación de la liturgia hebrea Kol Nidrei. Bien, aunque él no era judío, pues los nazis debieron pensar que sí lo era y prohibieron sus obras. Después de la Segunda Guerra Mundial y tras la desaparición del nazismo, sin embargo, Bruch no fue reivindicado ni rescatado, aunque el concierto para violín mantuvo su nombre, eso sí, en el repertorio. Posteriores intentonas de repetir este éxito con otros conciertos para violín, pues se saldaron con, no digo fracasos, sino éxitos efímeros. La obra es escrita en 1866. Se estrenó en Coblenza, sin demasiado entusiasmo, y entonces lo que hizo Bruch, buscó el consejo del virtuoso Joseph Joachim. Este sugirió algunas mejoras sustanciales en la escritura del solista y en la densidad del acompañamiento, y al final sería él quien estrenase la versión definitiva en Bremen en 1868. Por cierto, que tenemos aquí a la Filarmónica de Cámara de Bremen. Bien, el éxito fue inmenso, pero el no poder reeditarlo, no lograr alcanzar algo semejante con otras obras, pues causó cierta amargura a Bruch. Se dice que hubo un encuentro entre él y Brahms en un conservatorio y que Brahms se acercó y hojeó la partitura del concierto y estuvo maravillado observándola hasta que finalmente concluyó: "Este papel es de una calidad extraordinaria. ¿Dónde lo ha comprado usted?". Bueno, por cierto, que el de Brahms es el otro concierto del repertorio, sin duda alguna. Bueno, son los grandes, el de Beethoven, el de Mendelssohn, el de Brahms, el primero de Bruch y el de Tchaikovsky, sin duda alguna. Quizás el de Sibelius también pueden constituir lo más selecto o lo más interpretado de este tipo de obras. La estructura del concierto de Bruch arranca rompiendo el molde clásico. En lugar de una exposición orquestal tradicional, el primer movimiento se titula Vorspiel. Es un preludio en el que, sobre el murmullo de la madera y el redoble distante del timbal, el violín solista irrumpirá casi de inmediato con cadencias libres, dramáticas y de noble rapsodia. Este movimiento no busca un cierre tajante, sino que se diluye suavemente para enlazar sin pausa, ataca con el célebre adagio, considerado el auténtico corazón del concierto. El movimiento lento nos obsequia con una de las melodías más conmovedoras del romanticismo germano, y es ahí donde Hilary Hahn va a desplegar su característica nobleza y esa belleza de la que dota a los cantábiles. Luego concluirá con un finale alegro enérgico que nos sumirá en un universo de ritmo e inspiración gitanos, donde las dobles cuerdas del violín y los acentos cíngaros de la orquesta conducen a la obra hacia una coda de deslumbrante virtuosismo. Suponemos que ese espíritu ungárico, ese espíritu cíngaro, sin duda alguna, le fue sugerido por Joseph Joachim, que sería quien estrenaría la obra en Bremen, logrando el éxito que se le había negado 2 años antes en Coblenza. Pues así, escuchamos este concierto para violín número 1 en sol menor opus 26 con Hilary Hahn y la Orquesta Filarmónica de Cámara de Bremen y la dirección de Omer Mayr Belver.

Hilary Hahn interpretaba como solista el concierto para violín número 1 en sol menor opus 26 de Max Bruch con la Orquesta Filarmónica de Cámara de Bremen, dirigida por Homer Mayr Welver. Es la segunda de las obras de este concierto, celebrado el pasado 17 de julio en el 41º Festival Radio France de Occitania-Montpellier. Y ahora, bueno, pues antes de continuar, pues Hilary Hahn tenía que obsequiar al público fascinado con su interpretación con una página fuera de programa. Vamos a escuchar Lur de la partita número 3 en mi mayor, BWV 1006 de Johann Sebastian Bach.

Hilary Hahn interpretaba fuera de programa Lure de la partita número 3 en mi mayor, BWV 1006, de Johann Sebastian Bach, en el escenario de la ópera de Montpellier, Le Corium, dentro de este Festival Radio France Montpellier. Y vamos ahora a continuar porque había en la segunda parte otro Mozart. Sí, escuchábamos al principio la abertura de Don Giovanni y aquí el público pudo acercarse más a la primera de las sinfonías de su catálogo, la número 1 en mi bemol mayor, que es el 16, que fue compuesta por un Mozart de tan solo 8 años durante la estancia de su familia en Londres en el verano de 1764. La enfermedad de su padre Leopold obligó a la familia a instalarse en la tranquilidad de Chelsea, donde al no poder tocar instrumentos de teclado para no perturbar el reposo paterno, el niño volcó su inagotable inventiva en la partitura orquestal. En la capital británica, el joven Wolfgang había trabado una fructífera amistad con Johann Christian, hijo de Johann Sebastian Bach, al que hemos escuchado, por cierto, de quien absorbió la elegancia galante, la cantabilidad y la fluidez del estilo italiano. Esta primera sinfonía está concebida bajo el esquema tripartito de sinfonía obertura italiana, rápido, lento, rápido. Consta de tres movimientos. El molto allegro inicial impresiona por la rotundidad de sus arpegios en fortísimo y la destreza con la que el pequeño Mozart hace dialogar a los oboes y las trompas con la cuerda. Le sigue un andante en do menor de insólita gravedad poética. En su sección central podemos escuchar en los vientos un motivo recurrente de cuatro notas que volvería a aparecer nada menos que en la última sinfonía de Mozart, muchos años después, en la sinfonía Júpiter. Y cierra la obra un presto ágil, chispeante y en ritmo de danza que derrocha frescura e ingenio infantil. La Orquesta de Cámara de Bremen va a interpretar, Orquesta Filarmónica, bajo la dirección de Omer Mayer-Belver, esta sinfonía número 1 en mi bemol mayor, que es el 16 de Wolfgang Amadeus.

Escuchábamos la sinfonía número 1 en mi bemol mayor, Kegel 16, de Wolfgang Amadeus Mozart, escrita a los 8 años, durante su viaje a Inglaterra, en la que se percibe la influencia de su amigo, Johann Christian Bach. Sinfonía número 1 con la Orquesta Filarmónica de Cámara de Bremen, dirigida por Omer Mayr-Velver. Y el concierto finalizará con una obra sinfónica del romanticismo germano, la número 4 en re menor opus 120 de Robert Schumann, una de las partituras más audaces, tempestuosas y revolucionarias de la literatura orquestal del siglo XIX. Realmente, a pesar de que figura en el catálogo como sinfonía número 4, es la segunda que Schumann compuso en el año de 1841, después de su matrimonio con Clara Wieck. El estreno en Leipzig fue un fracaso. Schumann guardó la partitura en un cajón durante 10 años, hasta que en 1851, cuando vivían en Düsseldorf, revisó y orquestó la obra para darle forma definitiva. La gran aportación radica en el concepto de fantasía sinfónica orgánica. Buscó erradicar Schumann las pausas entre movimientos, indicando expresamente en la partitura que los cuatro tiempos deben interpretarse a taca, de corrido, como un único flujo musical ininterrumpido, in einen Satze. A través de una intrincada red de motivos que mutan y reaparecen a lo largo de toda la obra, la sinfonía se despliega como una gran catedral sonora en movimiento. Comienza con una introducción misteriosa y lenta de la que germina un Lied-Haft, impulsado por un tema convulso e incesante en las semicorcheas de la cuerda. El romance posterior evoca un ambiente trovadoresco de melancolía medieval, donde dialogan el oboe y el violonchelo, y sobre este fondo el violín traza un bellísimo arabesco. El scherzo irrumpe con fuerza rústica y contrapuntística antes de dar paso a una de las transiciones más genialmente sobrecogedoras del romanticismo, un murmullo misterioso de la cuerda rodeado por ráfagas de los metales que acumula una tensión insostenible, la cual desemboca triunfalmente en un final victorioso en re mayor, jubiloso y arrollador. Vamos a escuchar a la Orquesta Filarmónica de Cámara de Bremen, dirigida por Omer Mayr-Velver, poniendo punto final a este concierto del Festival de Radio France Montpellier, con esta sinfonía número 4 en re menor opus 120, en su versión definitiva, de Robert Schumann.

El público de la ópera Berlioz de Le Corium se rinde ante la Orquesta Filarmónica de Cámara de Bremen y su director, Meyer Bellver, después de esta sinfonía número 4 en re menor opus 120 de Robert Schumann, con la que oficialmente concluye este concierto celebrado el pasado 17 de julio. Y todavía había una obra fuera de programa para obsequiar a los asistentes. La primera danza húngara de Johannes Brahms, con orquestación del propio autor, porque es una obra original para piano cuatro manos. Vamos a escucharla.

Era la danza húngara número uno de Johannes Brahms, sol menor, orquestada por el propio autor, ya que originalmente sus danzas húngaras son para piano cuatro manos. Escuchábamos aquí, en esta obra fuera de programa, a la Orquesta Filarmónica de Cámara de Bremen, dirigida por Omermair Belver, el pasado 17 de julio en la Ópera Berlioz de Le Corun en Montpellier, dentro del 41º Festival de Radio France Occitania Montpellier Festival, que se abría con la abertura de Don Giovanni de Mozart, para continuar con el concierto para violín y orquesta número 1 de Max Bruch, con Hilary Hahn como solista. Hilary Hahn ofrecía también, como agasajo al público, el Lur de la partita número 3 en Mi mayor, BWV 1006 de Johann Sebastian Bach. Y ya en la segunda parte escuchábamos la sinfonía número 1 de Mozart y la sinfonía número 4 de Robert Schumann. Pues hasta aquí ha llegado este concierto enmarcado dentro de los festivales de verano de Euroradio, que en Radio Clásica ha contado con la participación de Puerto Martín a los mandos del control técnico de sonido y de un servidor, Martín Yade, frente al micrófono. Y aprovechamos el tiempo de...

el que aún disponemos para proponer a nuestros oyentes disfrutar con el Quinteto de Viento Opus 43 de Carl Nielsen, compuesto en la primavera de 1922. Todo se remonta al otoño de 1921, cuando Nielsen escuchaba a unos amigos ensayar la Sinfonía Concertante de Mozart. Quedó tan fascinado no solo por las cualidades tímbricas de los instrumentos de viento madera, sino por la personalidad individual de los integrantes del Quinteto de Viento de Copenhague, que decidió escribir una obra concebida específicamente para ellos, intentando retratar en la partitura la voz de cada instrumento y los rasgos de carácter de sus intérpretes. La plantilla quedó establecida así: flauta, oboe, que dobla en corno inglés en el tercer movimiento, clarinete en la mayor, trompa en fa mayor y fagot. El estreno tuvo lugar el 9 de octubre de 1922 en Copenhague. Está dividida en tres movimientos: el allegro ben moderato, minueto de resonancias neoclásicas y preludium, tema con variazioni. Por cierto, que en este último movimiento el conjunto entona el coral compuesto por el propio Nielsen: Min Jesus, lat mit hierte fa. Mi Jesús, haz que mi corazón reciba. Los instrumentos de viento, afirmó Nielsen, son como personas que duermen hasta que se les sopla la vida. Bueno, pues vamos a escuchar esta composición de Carl Nielsen con el Quinteto de Viento de Bergen.

0: Großhand, Big Flauta, Steinar, Hanebold, Oboe, Lars, Christenhall, Brynildsen, Clarinete, Vidar Olsen, Trompa y Per Hanebold, Parfagot, integraban el Quinteto de Viento de Bergen en la interpretación de este Quinteto para Instrumentos de Viento, Opus 43, del año 1922, de Carl Nielsen, con el que llegamos al final de este espacio que comenzábamos con un concierto de la temporada de festivales de verano de Euroradio.
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Muy buenas noches, os saludamos al inicio de una nueva edición de La Taberna del Puerto, en esta noche cuando son las 9, las 8 en Canarias, de este programa que Radio Clásica dedica a la música española, a la promoción de nuestra música y de nuestros intérpretes nacionales. Hoy la zarzuela va a tener mucha presencia en nuestro programa, ya que la soprano Mar Morán ha presentado con el apoyo de la Diputación de Badajoz un ambicioso proyecto de recuperación de cuatro zarzuelas del compositor extremeño Cristóbal Oudriz, uno de los padres fundadores del género lírico español en el siglo XIX. La iniciativa impulsada por la propia artista conmemora el 200 aniversario del nacimiento del compositor pacense en este 2025 y supone un paso decisivo para devolver su música a la vida escénica. Oudriz es una de las figuras más fundamentales para entender la historia del teatro lírico en nuestro país a mediados del siglo XIX, ya que él, junto a Barbieri y otros compositores, fundaron la Sociedad Artística Musical, que fue la encargada de inaugurar el Teatro de la Zarzuela de Madrid en 1856. Oudriz fue autor de cerca de un centenar de obras líricas, entre ellas El Postillón de la Rioja, en 1849, Nadie se muere hasta que Dios quiere, de 1850, Un estudiante de Salamanca, del año 53, y Café Teatro, Restaurant Cantante, de 1871. Precisamente estas cuatro partituras constituyen el núcleo de unas nuevas ediciones críticas que se han presentado, realizadas en colaboración con el musicólogo Alberto Cubero y la editorial Cool Music Edition. Este proyecto, además de rescatar estas partituras inéditas o poco difundidas, yo diría más nada difundidas, contempla la grabación de las canciones de concierto para voz y piano de Oudriz y de sus romanzas para soprano y orquesta, así como su retorno a los principales escenarios de la lírica nacional, con especial atención al Teatro de la Zarzuela, retorno de esas obras a este Coliseo, donde su música no se ha escuchado en tiempos recientes. Pues ojalá se materialice este proyecto impulsado por la extremeña Mar Morán, un proyecto que ha dicho la llena de ilusión y compromiso, quien subraya la importancia de reivindicar el legado de los compositores españoles que dieron forma a la identidad musical de nuestro país. Oudriz fue un pionero, un creador con un lenguaje genuino y una profunda conciencia de lo que significaba hacer música española en su tiempo. Es lo que señala Mar Morán. Pues vamos a empezar escuchando música de Cristóbal Oudriz, concretamente de El Molinero de Suiza, de donde se extrae la famosa Salve Marinera que han cantado un montón de hermandades de la mar, de asociaciones marinas en honor de la Virgen del Carmen. Y pertenece ese Salve Estrella de los Mares a esta obra de 1870. Nosotros vamos a escuchar, para empezar hoy La Taberna del Puerto, centrada en este compositor, un solo de clarinete del acto tercero. Es una versión con clarinete y piano sobre el arreglo para clarinete e instrumentos de viento de Mariano San Miguel, de esta obra, como digo, estrenada en 1870. Escuchamos la interpretación de Pedro Rubio Olivares al clarinete y Ana Benavides al piano.

Pedro Rubio Olivares al clarinete y Ana Benavides al piano interpretaban esta transcripción, esta versión con clarinete y piano sobre un arreglo que se hizo en su momento para clarinete e instrumentos de viento por Mariano San Miguel de este fragmento del acto tercero de El Molinero de Subiza, una zarzuela de Cristóbal Oudriz que estrenó en 1870, un autor fundamental, como decíamos al comienzo del programa, para entender lo que fue el teatro lírico español con Barbieri, con Gaztambide y con otros autores de mediados del siglo XIX, con la configuración de esa zarzuela grande que hicieron y que, bueno, pues primeramente se inspiraba en argumentos franceses, en argumentos, traducciones de otras obras y que luego pues fue poco a poco entrando en las zarzuelas en un acto, aunque bueno, en los años 50 del siglo XIX también Barbieri y otros autores hicieron zarzuelas cortas. Antes de que llegaran los bufos de Arderius con ese aparato escénico proveniente de Francia, de la opereta francesa, e instalaran pues sus óperas bufas, sus óperas cómicas en España. Luego ya vendría la eclosión del género chico y, en fin, eso sería ya a finales del siglo XIX. Pero Cristóbal Oudriz es una figura, como comentábamos, pues no de las más conocidas, pero sí clave para entender este periodo de mediados del siglo XIX de lo que es el teatro lírico español, la zarzuela, en una palabra, en España. Y es que se van a recuperar cuatro títulos, repetimos, El postillón de La Rioja, Nadie se muere hasta que Dios quiere, Un estudiante de Salamanca y Café Teatro, Restaurant Cantante. Va a ser la soprano Mar Morán la impulsora de este proyecto, natural de Extremadura, que desarrolla una brillante carrera como soprano lírica especializada en el repertorio español. En los últimos años ha destacado por su compromiso con la recuperación del patrimonio musical, como demuestran sus grabaciones Luna Clara y Luna Muerta junto al pianista Aurelio Biribay, dedicadas a la obra de Jesús García Leoz y Manuel Palau, respectivamente. Y es que luego tendremos oportunidad en la Taberna del Puerto de esta noche de escuchar unas canciones del compacto Luna Clara, canciones de Jesús García Leoz, que fue el que elaboró la banda sonora para Bienvenido, Mr. Marshall, de Luis García Berlanga. Pero eso será después. Continuamos con la música de Cristóbal Oudriz, ahora con una de sus obras más emblemáticas. Como no, la fantasía militar, Los sitios de Zaragoza, que las bandas militares, las bandas de música no castrenses, han interpretado hasta la saciedad en multitud de conciertos dentro y fuera de España, y nosotros vamos a escuchar esta fantasía militar en la que desfilan, nunca mejor dicho, algunos de los ritmos militares más destacados de lo que es pues la instrucción militar, ¿no? Y sus diferentes momentos a lo largo del día, con retretas, en fin, y multitud de llamadas de corneta y los instrumentos de viento metal, por supuesto. Vamos a escuchar una interpretación que podemos decir referencial, es la de la Unidad de Música de la Guardia Real de España, de nuestro país, dirigida por Francisco Grau Vegara.

Acabamos de escuchar la archipopular Fantasía Militar, Los Sitios de Zaragoza, de Cristóbal Oudriz, en esta versión de la Unidad de Música de la Guardia Real, dirigida por Francisco Grau Vegara, en este programa, La Taberna del Puerto de Radio Clásica, dedicada, no por entero, pero casi, a la figura de Cristóbal Oudriz. Se cumplen 200 años de su nacimiento en Badajoz. Se cumplieron en el mes de febrero pasado, pero bueno, tenemos la percha de esta noticia que hemos conocido. La soprano Mar Morán va a impulsar la recuperación de 4 títulos de zarzuela de Cristóbal Oudriz, además de grabarse las canciones de concierto para voz y piano, como ha hecho ella también con Aurelio Biribay de otros compositores. Y también se van a grabar las romanzas para soprano y orquesta de este compositor pacense.

El crítico Peña Igoñi, destacado crítico de zarzuela del siglo XX, tras relacionar toda la producción de Cristóbal Oudriz, exclama: 88 zarzuelas y faltan algunas en el espacio de 30 años de actividad artística, sin contar los bailes españoles, las canciones sueltas, melodías y otras composiciones. Y en medio de las ocupaciones constantes de director de coros primero y de orquesta después, que desempeñó en el Teatro Real y en el Teatro de la Zarzuela. ¿Qué ha quedado de todo ese caudal considerable de obras? ¿Qué ha quedado de ese despilfarro de laboriosidad, de ese desbordamiento de producción? La jota del sitio de Zaragoza, que escuchábamos un ritmo de jota, por supuesto, en esta fantasía militar. La jota también del postillón de La Rioja, otra jota, la del molinero de Subiza, el tango del último mono y algún delicioso sainete musical como Buenas noches, señor Don Simón. ¿Ha quedado algo más? No lo recuerdo. Es lo que dice Peña Igoñi, este crítico afamado de comienzos del siglo XX en España. Los comentarios de Peña Igoñi sobre las cualidades técnicas de Cristóbal Oudriz son siempre duros. Alababa su intuición, pero criticando su falta de conocimientos técnicos. Oudriz, dice, necesitaba un conocimiento del tecnicismo del arte que despreció voluntariamente, o un sentimiento, una emoción artística a que su naturaleza se mostró siempre refractaria, o un ingenio y facilidad extraordinarios que nunca logró alcanzar. Pero en cambio, con qué brillantez, con qué sensualidad, con qué alegre desenvoltura supo el malogrado maestro dar vida exuberante a la verdadera canción española, al canto popular en toda su propia sencillez genuina, en toda su encantadora facilidad. Y es que Oudriz, sigue diciendo Peña Igoñi, tuvo el talento de huir de todo aquello que pudiera envolver para el artista nacido tal un problema cualquiera de los que no es dado resolver sino al compositor. Podría quizá tener pretensiones distintas, podría creerse dotado de cualidades de mayor alcance y aspirar a pasar por un maestro en toda la extensión de la palabra, pero sus numerosas partituras han quedado como elocuente testimonio de lo contrario. Sigue diciendo más cosas el crítico Peña Igoñi, pero nosotros vamos a interrumpir ahí la narración, bueno, la crítica, ¿no?, de su obra escénica, de su obra lírica. Vamos a continuar con la música de Cristóbal Oudriz, este compositor pacense que nació hace 200 años, en 1825, en Badajoz. La zarzuela en un acto El último mono se estrenó el 30 de mayo de 1859. El asunto estaba tomado de un proverbio de Alfonso Carr y fue muy bien versificado por Narciso Serra para comedia. Lo leyó Francisco Camprodón, el libretista, este libretista que había hecho libretos a Barbieri y a Arrieta también, es el libretista de Marina, en la versión zarzuela. Y es una obra que gustó mucho, según cuenta Cotarelo, uno de los primeros investigadores de zarzuela en España, así la letra como la música, y en especial un tango que cantaba Galván y se hacía repetir todas las noches. Pues nosotros vamos a tener el privilegio, el gusto hoy, esta noche, en la Taberna del Puerto, de escuchar una selección de esta obra, prácticamente los números musicales completos de esta zarzuela de 1859, zarzuela en un acto, en una versión con acompañamiento de piano, que grabaron los solistas Sonia de Munch, Jerónimo Marín López, Arturo Pastor, Emilio Sánchez y Lorenz Berna al piano. Los anteriores son los solistas vocales. Y vamos a escuchar introducción, seguidillas que cantan los personajes de López y Gregoria, el dúo a ritmo de bolero y vito con Gregoria y Juan, y ese tango, ese ritmo de tango, tango no argentino, sino tango español,
que hizo furor en su época, en este 1859, cuando se estrenó El último mono de Cristóbal Oudriz.

De esta manera finaliza El último mono. Hemos escuchado los números musicales de esta zarzuela en un acto, estrenada en 1859 con gran éxito, de Cristóbal Oudriz, con libreto de Narciso Serra, y en una grabación que tuvo lugar en el Auditorio Conde Duque, una grabación de Radio Nacional de España, de esta casa. Participaban las voces solistas de Sonia de Munk, Jerónimo Marín López, Arturo Pastor y Emilio Sánchez, con el acompañamiento al piano de Lorenz Berna. Es pues el estilo desenfadado que tenía Cristóbal Oudriz en estas obras. Ese tango penúltimo que escuchábamos es la obra, la pieza bomba de esta zarzuela, que se repetía una y otra vez dentro y fuera del escenario, ya que hacía completo furor entre el público, el número estrella que se dice cuando se estrena una obra de teatro, una obra en este caso lírica. Su acercamiento a las demandas del público que pagaba por asistir a las representaciones supuso un éxito repetido en la gran mayoría de las más de 80 zarzuelas que escribió Cristóbal Oudriz, en especial en aquellas como El postillón de La Rioja o El último mono que escuchábamos ahora, cuyo texto permitía ser puesto en música desde una perspectiva desenfadada. La escritura, desde el punto de vista de la técnica musical, es muy sencilla. Las frases de 8 o de 16 compases se repiten varias veces, seguidas o con un espacio mayor. Las frases son simétricas, balanceadas. La armonía, nos dice María Encina Cortizo, es pobre para esta etapa. Las melodías intentan no plantear dificultades a los intérpretes, pero la gracia, el atractivo de Oudriz, está en la facilidad para saber enlazar melodías populares propias del folclore urbano en unas obras en las que lo casticista va a tener una importancia mayor que la que había tenido hasta entonces. Y la temporada 56-57 del siglo XIX, pues ya sabemos que está marcada por la inauguración del Teatro de la Zarzuela en la calle Jovellanos de Madrid, que se convertirá desde entonces en la sede de este nuevo género musical, la zarzuela, renovado por Barbieri y los integrantes de la Sociedad Artístico-Musical, entre ellos Cristóbal Oudriz. Barbieri comenta cómo al inicio de la temporada surgen desavenencias con Oudriz y así este se aparta definitivamente de la Sociedad Lírico Española, constituida ya solamente por Gaztambide, Barbieri y Salas. Dice lo siguiente: sabiendo nosotros que este sujeto, Oudriz, tenía todas sus ilusiones en estar al frente de una orquesta y no queriendo, al separarle de este puesto para que servía no muy bien, chocar directamente con él, le propusimos que se le daría un sueldo que él decía necesitar y que sería en concepto de compositor y en la inteligencia de descontarse del producto de sus obras. Y si éste no era bastante a cubrir el sueldo que se le señalara, quedaría sin embargo todo el sueldo en su favor. Semejante proposición, que era muy aceptable, no fue aceptada por Cristóbal Oudriz, porque por lo visto lo que más quería era llevar la batuta, y antes al contrario la dio del ofendido. Murmuró largamente contra nosotros y se retiró de nuestra compañía con todos los síntomas de hostilidad contra nuestra empresa y en particular contra Joaquín Gaztambide, que era el que había de ocupar su puesto. Esta hostilidad se hizo aparente más adelante, poniéndose Oudriz en el verano siguiente y en el Teatro del Circo, en Madrid, a la cabeza de otra compañía de zarzuela. Bueno, pues efectivamente ahí hubo una escisión, unas desavenencias con el grupo que lideraba Francisco Asenjo Barbieri, y Cristóbal Oudriz se puso al frente de la compañía del Teatro del Circo. Y nada, pues así el programa de la Taberna del Puerto ha querido rendir homenaje con motivo de esta noticia de

objetivos. Bueno, las tres primeras son más o menos coetáneas, 1849, 1850, 1853, y la última sí es una obra de su último periodo creativo, 1871. Él murió en 1877 de manera pues muy prematura. Y los minutos que nos quedan de programa vamos a dedicarlos a canciones de Jesús García Leoz, este compositor que vivió entre 1904 y 1953, también falleció muy joven, sobre textos de Antonio Machado. Ya sabéis que estamos en el 150 aniversario del nacimiento del poeta sevillano. En 1875 fallecería al acabar la Guerra Civil en 1939. Y vamos a quedarnos con las tres últimas de las seis canciones del año 1952 de Jesús García Leoz, que llevan por título Hay fiesta en el Prado Verde, Llamo a mi corazón y Cantares del Duero. La interpretación es la de Mar Morán, la impulsora de este proyecto de recuperación de Cristóbal Oudriz, acompañada al piano por el gran acompañante de las grandes cantantes españolas en España, Aurelio Biribay. Sin más, me despido de todos vosotros hasta una nueva entrega de La Taberna del Puerto en la sintonía de Radio Clásica, este programa de música española, y deseando que haya sido de vuestro completo agrado, que hayáis disfrutado con la música de Cristóbal Oudriz y en este caso la canción de concierto del maestro de Olite Jesús García Leoz. Hasta muy pronto y que seáis muy felices.

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Buenas noches y bienvenidos a Atriles entre los árboles. Un río de luz de oro cae sobre Milán. Es la luz del sol de la tarde la que emerge tras la catedral del Duomo, colmando con una atmósfera aurífera las nubes y el suelo, los muros, las fachadas, y poco a poco todo aquello que la vista puede abarcar se está alumbrando por los últimos fulgores entre las sombras que escoltan el ocaso. Milán no es solo todos los aconteceres, acuerdos y circunstancias que la fundaron y que la han ido ahormando a lo largo de su historia. Como todas las ciudades del mundo, como todos los lugares de la Tierra, Milán es la infinitud de historias que en ella se han vivido o que ha logrado inspirar. Y contar historias es la forma principal de ver el mundo, como muy bien afirmaba y practicaba Umberto Eco. Y el que cuenta historias nunca será un fanático. Porque el fanático no cuenta historias, tiene una verdad en la cabeza y la repite, afirmaba también el gran escritor. El maestro narrador que fue Umberto Eco se movía entre el símbolo y la estrategia, entre Aristóteles y los personajes literarios más extremadamente farsantes. Eco creó su universo alquímico de palabras hacedoras de ciudades,

y los tipos y arquetipos que las pueblan, porque la verdad está tanto en la ciencia como en la ficción, como todos los sabios enseñan. Y Milán, su ciudad adoptiva, fue para él, según lo entiendo yo, el epicentro en el que se combinaron y sintetizaron de manera perfecta todos estos elementos: signo, trama, arquitectura, deducción, falsedad, conocimiento exhaustivo de nuestro devenir, el de Occidente, y el de los laberintos del ser humano, tal como los concibió Eco. Pero Milán también es el lugar que inspiró a otro grande, este de la música. Porque es en el Milán del siglo VII donde Händel ambientó su Rodelinda, ópera que narra la historia de esta reina de los lombardos, una historia, unos personajes y una trama ficticios para abordar la verdad del amor y la lealtad auténticos. Así, en este dúo de Rodelinda y Bertarido del acto segundo de Rodelinda, Io t'abbraccio, Yo te abrazo, que nos cantan la soprano Daniele De Nise y el contratenor Andrea Scholl, acompañados por The English Consort, bajo la batuta de Harry Bickett.

Es al final del acto segundo cuando Rodelinda y su esposo, Bertarido, el rey de Lombardía destronado, se encuentran en secreto y se expresan mutuamente el amor que se profesan y que no están pudiendo vivir, ya que el rey está prisionero en una celda de su propio palacio. La usurpación es un tema muy tratado en la ópera, desde luego lo es en las óperas de Händel. Después de haberle sido arrebatada ilegítimamente su corona, Bertarido se ha ocultado en un bosque de cipreses muy próximo a Milán, desde donde regresará a la ciudad, disfrazado con otra identidad para poder recuperar lo que por ley le pertenece. La conspiración y la usurpación y el expolio, en muchas de sus posibles variantes, son temas que forman parte del gran universo literario filosófico de las novelas de Umberto Eco. Y fue en el Milán desconocido, el de las callejuelas y plazas menos transitadas, por menos visibles y menos turísticas y también más sórdidas, donde desarrolló el argumento de su última novela, a la que tituló Número Cero. Una ironía literaria máxima, ya que se trata de la redacción de un periódico cuyos artículos y noticias no se publican nunca, pero se utilizan como chantaje. En contraste con estos bajos fondos, que dejó urdidos en sus páginas desde su casa, Eco podía contemplar la hermosura de las almenas del castillo de los Sforza. La belleza siempre gana. Y lo que en sus orígenes fue una construcción destinada a ser fortificación defensiva, hoy es sede de museos y el gran símbolo arquitectónico de Milán junto al Duomo. Siempre gana la belleza en las óperas de Händel. Sea cual sea el motivo, la causa, el principio o la conclusión, siempre la belleza se despliega mostrando su ser absoluto. Como así escuchamos en esta aria del acto tercero de Rodelinda, «Se'l mio duol non è si forte, si mi dolor no es tan fuerte», que canta la soprano Jasna Benani acompañada por Le Muffatti bajo la batuta de Peter Van Hagen.

Me emociona pensar que desde el salón de su casa, Eco podía ver parte de la osamenta pétrea del castillo de Sforza, atisbar sus almenas. Esa serie de salientes verticales que se alzan en hileras a intervalos regulares en la parte más alta de los muros del castillo, bordeando y marcando toda la longitud de su perímetro, fueron la esencia de las torres defensivas medievales. ¿Cuántas luchas y batallas no se habrán librado desde las del castillo Sforza milanés, antes de ser erigido como tal en el siglo XV por el duque Francesco sobre las ruinas de una antigua fortificación de 1360, el castello de Porta Llovia, y este a su vez levantado sobre lo que había sido un castrum romano? La historia documenta detalladamente todos estos periodos, pero lo que aquí deseo ahora resaltar es el detalle de podernos imaginar a Eco ensimismado en la silueta de esos salientes que, a modo de escudo inmóvil, como el árbol del bosque, como el promontorio en el monte, pudieron salvar la vida de los soldados defensores del señorío de Milán. ¿Y cuántos otros pudieron caer heridos o morir mientras estaban parapetados entre almena y almena? Eco era, quien lo duda, un gran contemplador e investigador, y también, por lo que se sabe, un gran paseante. En los paseos de sus últimos años, el sonido de su caminar iba acompañado del de su bastón, sobre el que se apoyaba para andar con más seguridad. Podía vérsele por las calles milanesas y por sus jardines. Y de los varios espacios arbóreos, visitaría casi con toda seguridad a menudo el jardín que se extiende junto al castillo de Sforza, el hermoso Parque Sempione, construido en 1890 por el arquitecto Emilio Alemaña, sobre la antigua plaza de armas del castillo. Dentro del parque se hallan la Arena de Milán y el Palacio de la Triennale, entre otras construcciones. Nosotros vamos a caminar bajo los árboles y a llegar hasta el lago, desde donde a lo lejos se divisa el Gran Arco de la Paz. Es el mejor lugar para escuchar esta aria, Hombre, piante, sombras, plantas, de la ópera Rodelinda, que suena en la voz de la soprano Olaya Alemán, acompañada por el conjunto instrumental La Tempestad.

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1: En la escena séptima del acto primero, Rodelinda, que lleva a su hijo Flavio de la mano, expresa su dolor por la muerte de su esposo Bertarido, del que ni siquiera tiene su cadáver, porque sigue vivo, y la escucha, sin poder aún salir de su escondite. Sombras, arboledas, urnas funestas, seríais la delicia de mi corazón si encontrase entre vosotras, reunidas, las cenizas de mi amado. La belleza siempre gana en las óperas de Händel. La belleza se despliega mostrando su bien absoluto. Así en sus óperas, así también en el acontecer de la Edad Media real que tanto y tan bien recorrió el erudito y sabio Umberto Eco. A la belleza le dedicó el maestro un libro al que llamó esclarecidamente, es decir, al que nombró con nobleza, honra y luz, Historia de la Belleza. En uno de sus pasajes, junto a una perfecta reproducción de la miniatura del mes de mayo de las muy ricas horas del duque de Berry, en la que se ve al duque y a una dama de la nobleza montados a caballo, Eco explica. En la base del concepto de claritas no hay tan solo razones filosóficas. La sociedad medieval está compuesta de ricos y poderosos y de pobres y desheredados. Aunque no se trata de una característica exclusiva de la sociedad medieval, en las sociedades antiguas y en concreto en la Edad Media, la diferencia entre ricos y pobres es más acusada que en las sociedades occidentales y democráticas modernas, porque además, en un mundo de escasos recursos y con un comercio basado en el intercambio en especies, devastado por pestes y hambrunas endémicas, el poder halla su manifestación ejemplar en las armas, en las armaduras y en la suntuosidad de las vestiduras. Para manifestar su poder, los señores se adornan con oro y joyas y se cubren con ropas teñidas con los colores más preciosos, como el púrpura. Los colores artificiales, que proceden de minerales o vegetales y son objeto de complejas elaboraciones, representan, por tanto, la riqueza. Una casaca verde o roja, por no hablar de un adorno de oro o de piedras preciosas, que muchas veces equivalen a las llamadas hoy día piedras duras, como el ágata o el ónix, es un objeto raro y admirable. La riqueza de los colores y el brillo de las piedras preciosas son signo de poder y, por tanto, objeto de deseo y de maravilla. Para comprender cuán costosos son los tintes, hay que pensar en el trabajo que tienen que realizar los propios miniaturistas para fabricar colores vivos y brillantes, como atestiguan textos como el Scedula Diversarum Artium de Teófilo o el De Arte Illuminandi de un anónimo del siglo XIV. Por otra parte, los desheredados, que tienen, no obstante, la suerte de vivir en una naturaleza sin duda avara y dura, pero más intacta que la que nos rodea a nosotros, tan solo pueden gozar del espectáculo de la naturaleza, del cielo, de la luz solar o lunar, de las flores. Por tanto, es natural que su concepto instintivo de belleza se identifique con la variedad de colores que la naturaleza puede ofrecerles. Uno de los primeros documentos de la sensibilidad colorista medieval se encuentra en una obra que, aunque fue escrita en el siglo VII, influirá notablemente en la cultura posterior. Las etimologías de Isidoro de Sevilla. Historia de la belleza, de Umberto Eco, en la traducción de María Pons Irazazábal.

Era la contralto Natalie Stutman, acompañada por Orfeo 55, quien interpretaba esta aria de Bertarido, Se fiera belva cinto. Si una fiera salvaje ve su pata en una trampa, tiembla mientras intenta recuperar la libertad, pero cuando es liberada, pone a todos en fuga, pues aunque herida, pronto aprende a no tener piedad. Bertarido solo confía en sus propias fuerzas. Agradece al cielo haber sido liberado y no tiene miedo de sus enemigos, no teme a aquel que le ha usurpado su lugar. La belleza del bien ganará finalmente, ya que Bertarido acabará salvándole la vida a Grimualdo, el traidor que le ha robado el trono. Cuando se dé el desenlace final de la trama, Bertarido querrá que en todo su reino se celebren festejos por la felicidad recuperada, por el reencuentro con su mujer y su hijo y sus amigos, y que literalmente el atormentado pensamiento salga de su cruel sufrimiento y se sumerja en el placer, como canta a dúo con Rodelinda. Es la belleza de la virtud la que ha triunfado. Podría incluso decirse que el barroco Händel y sobre todo su libretista, Haim, pareciera que han querido reflejar el concepto medieval, el concepto de Tomás de Aquino acerca de la belleza, que es plenitud o integridad de ser, armonía y claritas, el esplendor de la forma y, por tanto, la belleza visible, la belleza de todo lo que existe, está ligada siempre al bien y, por tanto, a la belleza divina. El novelista y semiólogo, él sí, nos habla abiertamente de la filosofía tomista en su Historia de la Belleza. En ella expresa Umberto Eco: en la fase más madura del pensamiento medieval, Tomás de Aquino dirá que para que haya belleza hace falta que haya no solo una adecuada proporción, sino también integridad, esto es, que cada cosa tenga las partes que le corresponden. Claritas, porque se considera bello lo que tiene un color nítido. Y proporción o consonancia. Ahora bien, para Tomás de Aquino, la proporción no es solamente la disposición correcta de la materia, sino también la perfecta adaptación de la materia a la forma. Para Tomás de Aquino, la proporción es un valor ético, es decir, que la acción virtuosa es la realización de una justa proporción de palabras y actos según una ley racional, y por eso hay que hablar también de belleza o de infamia moral. El principio es el de la adecuación al fin al que está destinada la cosa, de ahí que Tomás de Aquino no dude en considerar feo un martillo de cristal, porque a pesar de la belleza superficial de la materia del que está hecho, resulta inadecuado para su función. La belleza es colaboración mutua entre las cosas, por lo que se puede considerar bella la acción recíproca de las piedras que, sosteniéndose y empujándose mutuamente, sustentan sólidamente un edificio. Es la relación correcta entre la inteligencia y la cosa que la inteligencia comprende. En resumen, la proporción se convierte en principio metafísico que explica la unidad misma del cosmos. Historia de la belleza de Umberto Eco.

En el oratorio que Händel tituló El triunfo del tiempo y del desengaño, en su parte segunda, se encuentra este cuarteto que ha sonado en las voces de las sopranos Deborah York y Gemma Bertagnoli, la contralto Sara Mingardo y el tenor Nicolas Sears, junto al concierto italiano bajo la dirección de Rinaldo Alessandrini, en el que intervienen los cuatro personajes protagonistas: la belleza, el placer, el desengaño y el tiempo, que cantan Voglio tempo per risolvere. Quiero tiempo para resolver. Eso es lo que comienza expresando la belleza, a lo que el tiempo le responde. El tiempo está junto a ti. Y el consejo, añade el desengaño. Pero el consejo es dolor, le señala el placer. Antes de que yo te convierta en polvo, le recuerda el tiempo a la belleza. Sigue el bien. Huye del peligro, le advierte el desengaño. Y el placer la anima. Tiempo habrá para cambiar de decisión. Mientras la belleza vuelve a insistir. Quiero tiempo para resolver, para decidir. Un poco más adelante será cuando la belleza entone varios recitativos y arias donde mira frente a frente a su ser más profundo y no a su vanidad. Con notas muy claras, la verdad me llama, amable desengaño, desde el espejo de la verdad. Ah, haz que vea nuevamente la luz. Adiós, placer. Adiós. Quiero cambiar mis deseos y quiero decir, me arrepiento y no decir, me arrepentiré. Ahora que me siento desfallecer, no quiero ofrecer a Dios aquello que no tengo. Quiero cambiar mis deseos, quiero decir, me arrepiento. El personaje de la belleza que nos presenta en su oratorio profano el maestro Händel está siguiendo, como las otras tres alegorías protagonistas, el libreto del cardenal Benedetto Pamphili, quien a su vez se inspira en los triunfos de Petrarca. En esta obra, el poeta y filósofo es él mismo el protagonista que se halla en medio de una lucha de fuerzas contrarias, las fuerzas naturales y las fuerzas trascendentes. El tiempo, el amor y la muerte batallan contra la castidad, la fama y la eternidad, y cada triunfo terrenal irá siendo aniquilado por el siguiente hasta que la victoriosa sea finalmente la eternidad. Cada triunfo es un sueño alegórico, una fuerza negativa, o más bien terrenal, del alma, que aparentemente gana a la anterior hasta que todas son vencidas por la verdad. Händel está haciendo vivir a la belleza estética

En los jardines del castillo Sforza, las rosas lucen su mayor galanura bajo las luces del ocaso. Un río de luz de oro ha terminado de caer sobre Milán, y es la luz que refleja la luna llena la que ahora emerge tras la silueta de la fortaleza, cubriendo con una atmósfera blanca y vibrante el suelo, los muros y las fachadas de este bastión milanés. También los jardines del Parque Sempione son ahora un paisaje medio lunar, medio terrestre. Sobre los árboles se han descolgado del cielo largos chales de seda que, aun cubriéndolos, dejan adivinar los cuerpos erguidos de sus troncos en guardia para escoltar la noche. Nadie las ve, pero allí, entre las sombras arbóreas, se han reunido las cuatro alegorías: la belleza, el placer, el desengaño y el tiempo. Sé que están ahí. Todos nosotros lo sabemos. Es fácil presentirlas cuando los últimos gritos infantiles y las risas y los sonidos de los pasos de los visitantes de los jardines, de estos y de los de todas nuestras ciudades, se van acallando y abandonando los recintos públicos. Entonces surgen ellas, aparecen ante el acallamiento y en el silencio nos traen el recuerdo de lo verdadero. Más allá del dolor, más allá del desaliento, la belleza, que ha escuchado con atención las palabras del tiempo, ha aprendido ciertamente a amarse y a amar después de toda posible destrucción. La belleza siempre gana. La belleza del bien siempre acaba venciendo. Y es aquella que muestra los infinitos rostros de la sabiduría que se vuelca en narrarnos historias desde hace milenios para sobrevivir. Esa es la memoria del humanismo. Eco bien lo sabía. Creía firmemente que la lectura es nuestra inmortalidad y la escritura un acto para la eternidad. A la memoria de Umberto Eco se ha hecho este Atriles entre los árboles. Y suena en su honor esta aria de la alegoría del tiempo, Urne Boy, del triunfo del tiempo y del desengaño de Händel. La interpreta el tenor Mark Padmore junto a The English Concert, dirige Andrew Mans. A cargo del control de sonido ha estado impecable, como siempre, Dani Muñoz. Buenas noches.

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Sube a las montañas y recibe sus buenas nuevas. La paz de la naturaleza fluirá en ti como la luz del sol fluye en los árboles. Los vientos soplarán su propia frescura en ti.

Pues esta es la sugerencia que nos proponía John Muir, el célebre naturalista y pensador escocés-estadounidense que en el tránsito del siglo XIX al XX emprendió un movimiento en favor de los espacios salvajes, entendidos como lugares sagrados, esenciales tanto para la naturaleza del planeta Tierra como para el bienestar del ser humano. A través de sus libros y escritos, Muir emprendió un activismo en favor de preservar la naturaleza en estado puro, que propició a su vez la creación de los espacios protegidos como Yosemite. Por eso se conoce a John Muir como el padre de los parques nacionales de Estados Unidos.

Para John Muir, las montañas no son un mero accidente geográfico, sino un templo sagrado de la naturaleza que permite al ser humano regenerar sus energías y conectar su alma con el planeta. Las montañas son aulas para el aprendizaje, en plena naturaleza, fuentes de vida y refugio de libertad frente a las amenazas y los desafíos de la vida urbana descontrolada. Por eso hoy en Noches en los Jardines de Radio Clásica miramos hacia las montañas para emprender un viaje simbólico hacia esos centros energéticos

donde podemos afinar nuestra visión y renovar nuestro proyecto vital. Así pues, nuestro paisaje sonoro recrea la estampa de una montaña, con colinas y valles, donde se alberga un vergel de músicas, gracias a la selección que les hemos preparado, contando con nuestra compañera María del Puerto Martín en el control de sonido y con el guión y comentarios de quien les saluda al micrófono, Micaela Vergara.

Cada valle será exaltado y cada montaña y colina serán rebajadas. Esta es la estampa sonora que dibuja musicalmente Georg Friedrich Händel en su recitativo y aria para tenor que se inserta en la primera parte de su emblemático oratorio El Mesías, una imagen poética que Händel recrea programáticamente aprovechando la palabra montaña para que la voz ascienda hacia un agudo o cima musical, mientras que por el contrario, cuando pronuncia la palabra low, bajo en inglés, hace descender la línea melódica, recordando así la catábasis, ese recurso poético que en la literatura clásica y en la mitología evoca el descenso de un héroe o de una divinidad hacia el inframundo. Disfrutábamos de la versión que nos ofrecía el tenor Ian Bostrich en compañía de la orquesta de la era de la Ilustración que dirigía Harry Bickett. Y en Noches en los Jardines de Radio Clásica, hoy exploramos un vergel de músicas que nos invita a contemplar una estampa de montaña. Cerca de las estribaciones de los Alpes, en la región de Estiria, en Austria, encontramos que nació nuestro siguiente protagonista, Johann Joseph Fuchs, quien vino al mundo en Hirtenfeld, cerca de Graz, hacia 1660, una zona de verdes colinas y de paisajes ondulados cerca de Stockel, un monte muy popular actualmente para los amantes del senderismo. Fuchs está considerado como uno de los teóricos principales de la música en tiempos del barroco. De hecho, su tratado, Gradus ad Parnassum, es una fuente de referencia en el estudio del contrapunto, así como una fuente también para la técnica compositiva que utilizaron autores posteriores como el mismísimo Mozart. Fuchs se perfeccionó en Italia y a su regreso llegaría a asumir distintos cargos oficiales como maestro de capilla en la iglesia de San Esteban, así como también prestó sus servicios para distintas capillas como la de la emperatriz viuda Wilhelmina Amalia. Fue un compositor que alumbró un nutrido catálogo de obras, incluyendo numerosas obras para teclas, sonatas, misas, abundante literatura sacra, además 15 oratorios y 21 óperas. Supone, por tanto, una cúspide del barroco austríaco, tal y como vamos a comprobar en una partita que titula como Nuremberg, a propósito de la ciudad alemana. Interpretan los miembros del conjunto Atria.

Hemos visitado imaginariamente Núremberg, la segunda ciudad probablemente más importante de Baviera, al sur de Alemania, a unos 170 kilómetros al norte de Múnich, una ciudad célebre por su impresionante castillo imperial, por su interesante historia y también porque está rodeada de bosques frondosos y de un paisaje montañoso de altitud media a baja, especialmente apto para practicar el ciclismo, el senderismo y la vida al aire libre, en plena naturaleza. Y hemos visitado Núremberg gracias al talento de Johann Joseph Fuchs, quien dedica esta partita a esta ciudad. Por cierto, que Fuchs es uno de los máximos exponentes del barroco austriaco y ha trascendido muy especialmente por su manual de contrapunto, Gradus ad Parnassum, que fue valorado por compositores posteriores como Haydn y Mozart. La versión de esta Núremberg partita, una sinfonía de Fuchs, estaba avalada por los miembros del conjunto.

En las montañas azules. Así se titula esta estampa sonora que interpretaba el piano Saraime Smithsen y que está firmada por Agatha Baker Grøndahl, una célebre pianista y compositora noruega que brilló en tiempos del romanticismo. Alumna de Franz Liszt, se especializó en la interpretación del legado pianístico de Beethoven, lo cual le valió fama internacional, al tiempo que Grøndahl creó su propia obra, con casi medio millar de títulos, principalmente partituras para piano y lieder, con los que nutrió el repertorio de la música noruega de su tiempo.

Atravesando una tormenta de verano, continuamos explorando el paisaje sonoro nórdico, gracias a la obra que nos propone el maestro sueco Hugo Alfen, una suite para una pantomima que narraba la historia de una pastora que es capturada por un rey mitológico, el rey de la montaña, y que, por suerte, es liberada por su prometido. Un trasfondo legendario que le permite a Alfen integrar referencias del folclore tradicional escandinavo, así como dibujar un drama de corte romántico en el cual se contrapone por un lado la inocencia de la muchacha y por otro las fuerzas oscuras, la tentación que entraña la naturaleza. Así, en el interior de una montaña, la pastora es seducida por esas fuerzas sobrenaturales personificadas en el rey de la montaña y de sus troles. La joven logra escapar gracias a su fe y también a su lealtad en su enamorado, quien logra emprender una gesta para poder liberarla de ese hechizo mágico.

con recursos de carácter programático, donde contrasta, por un lado, una música luminosa y ligera, encarnando así a la figura de una muchacha, una pastora, y por otro, sonidos densos y oscuros que representan a esas fuerzas sobrenaturales que capturan a la muchacha en nombre del rey de la montaña. Final feliz porque la pastora es liberada por su enamorado. La versión que hemos ofrecido de esta suite estaba avalada por la Real Orquesta Filarmónica de Estocolmo, que dirigía Neeme Järvi. Y en los próximos minutos, en Noches en los Jardines de Radio Clásica, prestamos toda nuestra atención a Hauktusa, una muchacha que vive en la montaña y que se retira en plena naturaleza buscando refugio a los pies de un arroyo para tratar de olvidar el desamor. El compositor noruego Edvard Grieg traza un acompañamiento virtuosístico en el piano para recrear así el fluir burbujeante del agua que discurre en un arroyo. Genera así una atmósfera muy hermosa, de calma, donde la joven puede expresar en esta canción de cámara su tristeza, confiando en la naturaleza como una fuente de bálsamo, consuelo y empatía.

A orillas del arroyo, la doncella de la montaña confiaba su tristeza por el desengaño de un primer amor. Este era el diálogo entre el ser humano y la naturaleza que recreaba en forma de canción de cámara el compositor noruego Edvard Grieg. Se trataba de la octava y última canción del ciclo Haugtussa, que conforma su opus número 67 y donde musicaliza un poema de Arne Garborg que trata, como les decíamos, de la tristeza y el desamor de una pastora que busca consuelo en la naturaleza. La versión correspondía a la mezzosoprano Anne-Sophie von Otter, quien dialogaba con Bengt Forsberg al piano. Y así llegamos al final de este paseo en Noches en los Jardines de Radio Clásica, un espacio de vocación poética para acompañarles en las noches de verano de Radio Clásica. Hemos realizado este capítulo María del Puerto Martín en el control de sonido y Micaela Vergara en la selección musical y comentarios al micrófono. Que disfruten de la noche.

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Con los Merrymen dedicando su canción al ejército del aire, hemos iniciado el volumen 114 del Rascacielos de la Música y también la escucha de los últimos cortes del CD número 7 titulado In Country Voice o Voces del Country, que pertenece a la colección de Bear Records Family, que recoge la banda sonora de la Guerra de Vietnam, cuya audición continuamos con la pista protagonizada por el Toro de Durham, que la dedica al alegre verde que cubría Vietnam y tras el que se parapetaban los guerrilleros.

0: El disco 7 que hoy acabaremos presenta artistas que escribieron y compusieron mientras servían en la zona de guerra. Se nutre de material de la historia oral y folclórica suministrada por la Asociación de Veteranos de Vietnam. Paul Revere y los Raiders cantan a la emisora de las Fuerzas Armadas en las que trabajaba Robin Williams en Good Morning Vietnam, una peli que tiene más de 40 años.
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El archivo musical de la Asociación de Veteranos de Vietnam alberga varios cientos de canciones similares grabadas en Vietnam, muchas de ellas recopiladas por el general Edward Lansdale. Paul Revere y los Raiders, también conocidos simplemente como Raiders, fueron una banda de rock estadounidense formada en Boise, Idaho, en 1958. Tuvieron un considerable éxito en el gran público estadounidense en la segunda mitad de los años 60 y principios de los 70. La banda era conocida por incluir ropa de estilo de la Guerra de Independencia en su atuendo. Recordad que, como os comenté, Paul Revere fue un héroe de esa guerra contra los casacas rojas. Pues bien, ellos nos interpretan "Tenemos que salir de este sitio".

Seguimos utilizando el relato literario de la web Viajar por Vietnam. La Segunda Guerra Mundial y el vacío de poder. Durante la Segunda Guerra Mundial, Japón ocupó Vietnam debilitando el control francés. Al terminar la guerra, Francia intentó recuperar la colonia, pero el contexto mundial había cambiado. Los movimientos anticoloniales estaban en auge y Vietnam no iba a volver atrás fácilmente. Partir en un avión a reacción es una canción escrita y grabada por el cantante estadounidense John Denver en 1966. No olvidéis que el papá de Denver era piloto, tal y como os conté en un programa que le dedicamos.

Tres años después, en 1969, la versión del grupo folk Peter, Paul and Mary alcanzó con su versión el número uno en el Billboard Hot 100, siendo su sencillo más exitoso. También alcanzó el número uno en Canadá y el número dos en el Reino Unido. Esta versión es la escogida por la discográfica germana para ser incluida en la presente grabación.

En 1945, Ho Chi Minh proclamó la independencia de Vietnam. Francia no lo aceptó. Y ahí empezó otro conflicto. Y ahora, como no hay dos sin tres, os brindo la versión de la cantautora canadiense Chantal Kreviazuk, que alcanzó el puesto número 33 en Canadá en 1998 con esta canción. Bueno, el tema ya veréis que es otra historia.

Entre 1946 y 1954, Francia y el Viet Minh, liderado por Ho Chi Minh, se enfrentaron en la llamada Primera Guerra de Indochina. El conflicto terminó con una derrota histórica francesa en Dien Bien Phu. Ese momento fue clave. Francia se retiró y Vietnam quedó dividido provisionalmente en dos zonas, algo que iba a traer consecuencias enormes. Y una nueva versión de la canción estrella que hoy monopoliza nuestro tiempo, interpretada por Frankie. Está claro que cuando un tema es pegadizo, ¿verdad? Triunfa. A ver, ¿cuál os gusta más de todos los que hemos escuchado?

0: Tras la derrota francesa, los acuerdos de Ginebra de 1954 dividieron Vietnam temporalmente. Vietnam del Norte comunista, liderada por Ho Chi Minh. Vietnam del Sur anticomunista, apoyada por Estados Unidos. La gran estrella Johnny Cash canta en Vietnam.
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para entender la guerra de Vietnam hay que entender la Guerra Fría, así que vamos a resumirla en pocas palabras. Estados Unidos y la Unión Soviética competían por ser la potencia global más importante que influyera en el devenir del mundo. El dueto formado por Chip Dockery y Dick Jones nos explican que han estado por todas partes.

Pero Estados Unidos y la URSS no se enfrentaban directamente, sino en una guerra psicológica o a través de otros países. Y sí, Vietnam se convirtió en uno de esos escenarios. Chuck Rosenberg y Saul Brody nos explican que jugaron y se quedaron demasiado tiempo en Vietnam.

Estados Unidos defendía la famosa teoría del dominó. Si Vietnam caía en manos comunistas, otros países del sudeste asiático irían detrás uno tras otro y más adelante se unirían otros. Con esa idea en mente decidió apoyar al Vietnam del Sur. Finalizamos la audición del disco 7 con Bill Ellis dedicando su coplilla a un pájaro que es libre.

Al principio, la implicación de Estados Unidos en el conflicto fue limitada. Ayuda logística, asesores militares y apoyo económico. Pero ya sabemos cómo terminó la historia. Ese apoyo inicial se transformó rápidamente en el envío de tropas. Muchas tropas. Y para alcanzar nuestro meridiano horario, os brindo un par de canciones de esos grupos legendarios como el formado por el trío de Peter Jarrow, guitarra, Paul Stockey, guitarra y barítono, y Mary Travers, voz de contralto. Ellos son Peter, Paul and Mary.

El grupo folk estadounidense se formó en la ciudad de Nueva York en 1961 durante el renacimiento de la música folk estadounidense. El repertorio del grupo incluía canciones tradicionales, canciones escritas por Yarrow y Stocky, canciones tempranas de Bob Dylan y canciones de otros músicos folk revival como Pete Seeger. Tuvieron mucho éxito a principios y mediados de los años 60, con su álbum debut encabezando las listas durante semanas y ayudaron a popularizar el renacimiento de la música folk. Tras la muerte de Travers en 2009, Yarrow y Stuckey continuaron actuando como dúo. Yarrow falleció en 2025, dejando a Stuckey como el único miembro superviviente del grupo.

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0: buenas tardes, mi nombre es Marta Solano, estamos a puntito de comenzar Clásicos Populares. Ana, ¿qué tal estás?
1: Hola Marta, pues mira, como te recuerdo que esta semana es mi última semana antes de las vacaciones, he dicho, vamos a repasar un poco porque a ver si va a llegar ahora Fernando y me va a decir, oye, pero tú qué has estado aquí haciendo, ¿no? Que un poquito de divulgación, un poquito de aprender cosas, ¿no? Y he dicho, bueno, pues vamos a ponernos las pilas para cuando venga Fernando al menos.
0: Me viene muy bien, Fernando, disfruta de los últimos días de vacaciones que te queda poco y Ana ya está aquí calentando que sale.
1: Tic-tac.
0: Bueno, vamos a repasar un poco, me parece una buena idea, todo sea por dejar con la boca abierta a Fernando cuando vuelva.
1: Venga, a ver, primera pregunta.
0: A ver.
1: Cuarteto de cuerdas. Uh-huh. ¿Cuántos instrumentos lo forman y qué instrumentos?
0: Hombre, esa me la sé, es muy fácil. Son cuatro músicos, entonces son dos violines, una viola y un violonchelo.
1: Ah, mira, perfecto. ¿Y si decimos en vez de cuarteto, octeto de cuerdas?
0: ¡Ay! ¡Ay! Bueno, me haces dudar un poco. Venga, a ver, mi cabeza, si sentido común, ¿no?
1: ¿Sí?
0: Me dice que habrá que meter un contrabajo.
1: Claro, porque a lo mejor puedes pensar, pues hay más instrumentos, ¿no? Hay más espacio, pues instrumentos nuevos.
0: Digo yo,
1: entiendo ese pensamiento.
0: Sí, como dos cuartetos juntos.
1: Nah. Muy bien, efectivamente. Sí,
0: sí,
1: sí, claro. Sí, es como si multiplicásemos por dos, ¿no?
0: Pues, me
1: pues igualito, justo. Serían, pues eso, cuatro violines, dos violas y dos violonchelos. Muy bien, Marta, muy bien.
0: Vale, venga, vamos a ver cómo suenan esos ocho instrumentos de cuerda juntos. Os dejo con Clásicos Populares y nos escuchamos en una hora en las tardes.
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1: ¿Qué tal? Bienvenidas, bienvenidos a Clásicos Populares. Antes hemos dicho que un octeto de cuerda pues podía entenderse como dos cuartetos juntos, y es verdad, al menos sobre el papel, ¿no? Porque la plantilla es exactamente esa, ¿no? Cuatro violines, dos violas y dos violonchelos. Vamos, lo habitual sería eso. Pero Félix Mendelssohn quería algo pues distinto. Él quería que los ocho músicos no sonasen como dos cuartetos independientes, sino como una formación única, como una pequeña orquesta, podríamos decir, una pequeña orquesta de cuerdas. Y hoy vamos a empezar con uno de los octetos más famosos de la historia, que lo compuso precisamente Mendelssohn en 1825, cuando tenía tan solo 16 años. Una formación que era poco habitual en la música de cámara de su época.

0: Pues ahí estaba ese tercer movimiento, ese scherzo del octeto de cuerdas en mi bemol mayor opus 20 de Félix Mendelssohn, que nos interpretaban dos cuartetos, el cuarteto Belchea y el Ebene.
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0: de 1879, un año en el que nació Albert Einstein, uno de los científicos pues, más influyentes de la historia, y en el que también se descubrieron las famosas pinturas rupestres de la cueva de Altamira, gracias a la pequeña María Sandés Autuola. De tan solo 5 años, además, que fue la primera que visualizó esos bisontes pintados en el techo de la cueva. Año en el que se vieron por primera vez esas pinturas, pero no año en el que se descubrieron las cuevas, ¿no? Eso fue en 1868. En el ámbito musical, ¿qué fue lo que pasó? Pues que a principios de año se interpretó por primera vez el concierto para violín en re mayor de Johannes Brahms, que estaba dedicado, y lo interpretó también en el estreno su amigo el violinista Joseph Joachim. Y a finales de agosto nació la compositora y pianista Alma Schindler, a quien, bueno, la mayoría conocemos como Alma Mahler. Pero no fue la única chicha que tuvo aquel año. Tras la muerte de Bizet, Ernest Guiraud reunió algunos de los mejores momentos de la ópera Carmen para crear la suite número 1 de Carmen, una versión orquestal que, bueno, pues ayudó a que esta música también llegara a más salas de conciertos en todo el mundo. Entonces, si entre todos los números de esta suite destacásemos uno por encima de los demás, que fuera un buen candidato para convertirse en la canción del verano de 1879, por su fuerza, por su ritmo, por su energía, hoy nos quedaríamos con ese movimiento de los toreadores de la suite número 1 de Carmen.

0: Pablo González y la Orquesta Sinfónica de Barcelona y Nacional de Cataluña nos interpretaban esta Carmen Suite número 1, era el sexto movimiento, Los Toreadores, que es una obra que orquestó Ernest Guiró basándose, pues, podríamos decir, en los mejores temas de la ópera Carmen de Bizet.
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2: Muy buenas, Ana. Soy José de Zamora. Quería proponer un tema para la sección de peticiones porque sí. Este tema se lo dedico a todos aquellos que han estado contribuyendo con sus selecciones a crear las playlists de todas las semanas de la pasada temporada. Como dijo Teresa de Zaragoza, se ha creado así una gran piña y espero que siga siendo más y más grande en las temporadas venideras. Este tema, como no podía ser de otra manera, es de uno de mis compositores favoritos, que es Hans Zimmer. Ya lo puse con anterioridad, pero es que es mi canción favorita. Así que sin más dilación, para todos aquellos les dedico King of Pride Rock de la banda sonora de Rey León. Muchísimas gracias, de verdad.

0: Pues no me extraña que este King of Pride Rock sea una de las músicas favoritas de José de Zamora, que era el oyente que nos la pedía, porque es uno de los momentos más emocionantes de la película del Rey León, ¿no? Hans Zimmer compuso esta pieza para acompañar el regreso de Simba cuando ya recupera el reino y ocupa por fin su lugar como rey. Además, reúne varios temas principales de toda la película, es como si la acabásemos de ver en 6 minutos, ¿no? Es como un popurrí musical que resume muy bien pues, esos temas principales de la película. Una banda sonora con la que Zimmer consiguió su primer Oscar en 1995.
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0: 900, 137, 137. Hoy tenemos una melodía que necesita vacaciones, como tú y como yo, porque ella no puede más. Ella lo intenta, pero es que no le quedan fuerzas, se escucha.

0: vamos a volver a escucharla. ...900-137-137... buscamos obra y autor, y hoy sorteamos una talega, una bolsa de tela, una tote bag de clásicos populares entre los oyentes que entren en directo y acierten.
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0: Pues escuchábamos las voces de Bryn Terfel y Mia Persson con la Orquesta de Cámara de Escocia y Charles Mackerras a la dirección interpretando este dúo de Papageno y Papagena, uno de los momentos más simpáticos, ¿no? de la flauta mágica de Mozart, que después es verdad que de muchos líos que hay a lo largo de la ópera, ¿no? Y de no tenerlo precisamente fácil, siendo un hombre pájaro, mitad hombre, mitad pájaro, Papageno por fin encuentra a su media naranja, que es Papagena. En este dúo, los dos, pues bueno, empiezan a imaginar cómo sería su vida juntos. Y mientras otros personajes están ahí, pues observando si van a conseguir lo que quieren, si no, si pretendiendo, pues conseguir la sabiduría, la gloria, pues ellos, Papageno y Papagena, pues simplemente sueñan con ser felices el uno junto al otro en su amor, que ojo, tampoco es moco de pavo, ¿eh? Porque cuando un papageno o una papagena cumple todos sus deseos, habrá quien se pregunte, ¿y qué más se puede pedir? Pues bueno, hay gente, ¿eh? Hay gente que quiere seguir pidiendo cosas.
1: Buenos días, soy Mari Carmen de Pozuelo de Alarcón. El próximo día 3 es el aniversario de boda de Fernando y mío y nos gustaría oír a lo largo de la semana día de boda en Trondheim de Grieg. Muchas gracias y felicidades por el programa.

0: Grieg compuso esta pieza, este día de bodas en Trollhättan, para celebrar las bodas de plata con su mujer Nina, y también Mari Carmen de Pozuelo de Alarcón nos la pedía para celebrar su aniversario con Fernando. No sabemos si ellos celebran sus bodas de plata o no, pero bueno, sea como sea, a seguir queriéndose mucho y a estar bien. Hemos escuchado una versión de este día de bodas en Trollhättan, la hemos escuchado con Alberto Lizio al frente de la Sinfónica de Londres.
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0: Pues Gustav Mahler me acaba de compartir una ubicación. A ver, parece que nos tenemos que desviar un poquito porque nos manda al sur de Austria, a las orillas del lago Bodensee. Nos indica que una vez que lleguemos a Mayernich, cojamos un pequeño sendero que nos meterá en el bosque y que a unos cuantos metros ya habremos llegado. ¿Y a dónde habremos llegado? Pues a una cabaña. Una cabaña de madera al lado del lago, rodeada de árboles, de naturaleza, donde Mahler solía cada mañana pues ir a componer. Era casi como un ritual, ¿no? Pedía que nadie le molestase, bajaba caminando desde su casa y allí que se quedaba. Era un poco como la cabaña de Grieg, ¿no? Que también la construyó cerquita de su casa para ir a componer rodeado de naturaleza. Pues Mahler más o menos hizo lo mismo. Cuando llegaba se ponía a componer con el oído, bueno, con el oído, ¿no? Con el sonido de los pájaros y el viento de fondo. Y entre esas paredes escribió buena parte de su Sinfonía número 5, con la que le declaró su amor a Alma Mahler.

0: Pues aquí dejamos a Simon Rattle y a la Filarmónica de Berlín que nos estaban interpretando este adagietto, este cuarto movimiento de la Sinfonía número 5 de Mahler.
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0: 900, 137, 137. La melodía de hoy, literalmente, no puede con su vida.

0: César de Huesca, buenas tardes.
1: Hola, Ana, ¿qué tal?
0: ¿Va lento o lo suficiente como para que se capte un poquito?
1: Creo. El cancán de Orfeo en los infiernos, de Offenbach.
0: Bueno, me lo preguntas, no te puedo contestar, vale. Pero yo lo apunto y te doy el número uno, por si hay suerte.
1: Bueno, vale, muchas gracias.
0: A ti, buena tarde.
1: Adiós.
0: Seguimos con Toni de Palma de Mallorca. ¿Qué tal, Toni?
2: Hola, buenas tardes. Muy
0: ¿Cómo,
2: bien.
0: ¿Cómo va el martes?
2: Muy bien. Ahora que me has puesto Mahler, que me encanta, también fantástico.
0: Ahí te lo he pisado ahí un poquito, pero bueno, todo sea por repartir algún merchant del programa. Cuéntame, Toni, ¿qué crees tú que es?
2: Esto es el galope infernal de Offenbach, seguro.
0: Vale, seguro. Lo tienes segurísimo tú, ¿no?
2: Sí.
0: Bueno, pues yo te doy seguro el número dos.
2: Gracias.
0: Venga.
2: Enhorabuena.
0: Gracias, muchas gracias, Toni. Maite de Castellón, ¿qué tal? Buenas tardes.
3: Hola, Ana, muy buenas. ¿Qué tal estás?
0: ¿Cómo estamos?
3: Ya con un pie en las vacaciones.
0: Yo con un pie y medio cuerpo también, ¿eh? También te digo.
3: Muy bien, muy bien.
0: Es la actitud. ¿Tú estás de vacaciones, Maite?
3: Sí.
0: Bueno, muy bien.
3: Antes estaba en Bilbao y ahora estoy aquí.
0: Vale, bueno.
3: Así que, no, muy bien, aquí al ladito del mar, así que el próximo baño te lo dedico a ti.
0: Venga, estupendo, así me gusta, que os acordéis de mí cuando lo estéis pasando bien.
3: Claro, Maite, que sí, hombre.
0: ¿Qué tal? ¿Cuál crees que es la melodía de hoy?
3: Pues es el cancán, lo mismo que los compañeros anteriores, es el cancán de Offenbach, sí.
0: Vale.
3: Me ha costado un poquito, he tenido que cantarlo yo interiormente hasta llegar a una parte que he dicho, esta es.
0: Esto sí, ¿no? Vale.
3: Sí,
0: pues te damos el 3 y ya veremos si esa parte que has cantado un poquito más acelerada, coincide con el cancán o no.
3: A ver si hay suerte,
0: Suerte.
3: Venga, pásalo muy bien, Ana.
0: Igualmente,
3: un abrazo.
0: Nacho de Alicante, ¿qué tal?
4: Hola, buenas, ¿qué tal?
0: ¿Sigues tú en la misma

0: misma línea o me vas a
1: Yo sigo
0: sorprender?
1: en la misma línea,
0: ¿Por qué
1: sí, porque
0: cambiar, verdad?
1: es,
0: Cuando algo
1: yo
0: funciona.
1: cuando algo funciona es el cancán de Ofenbach, del Fuego de los Infiernos.
0: Perfecto, Nacho. Bueno,
1: Pues
0: pues te voy
1: muchas
0: a dar el
1: gracias.
0: número 4, ¿vale?
1: Gracias, feliz verano.
0: A ti igualmente, feliz verano.
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4: Hola, buenas tardes, soy Francisca, de aquí de Valencia. Me gustaría que para el martes, día 4 de agosto, me pusierais de Henry Mancini la canción de La Pantera Rosa, la que él hizo el original, y porque es un cumpleaños de mi marido, me gustaría dedicársela, ya que le gusta tanto. Pues eso era, muchas gracias.

Pues ahí estaban los 12 violonchelos de la Orquesta Filarmónica de Berlín felicitando al marido de Francisca su cumpleaños con esta versión de La Pantera Rosa de Mancini. Muchas felicidades también de parte de todo el equipo de Clásicos Populares. Y si tú también quieres pues hacer tus peticiones, tus dedicatorias, pues lo tienes muy fácil. Solo tienes que mandar una nota de voz al 689-869-347 o un mensaje en el contestador al 91-346-1025.

0: podríamos decir que esta suite Karelia de Sibelius nació casi sin querer, ¿no? ¿Y por qué digo esto? Bueno, pues porque en 1893 al compositor le encargaron poner música a unos cuadros históricos sobre Karelia, y entonces aquella música que compuso funcionó tan bien que dijo, oye, pues voy a reciclarla, ¿no? Entonces cogió tres de esas piezas, formó una suite, que es la que hoy conocemos como Suite Karelia, formada por tres movimientos. Nosotros hoy hemos escuchado el primero, ese intermezzo, con M. Jarvi y la Sinfónica de Gotemburgo.
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Les informamos de que durante los próximos minutos vamos a activar el modo avión. Les recomendamos que cierren los ojos dentro de lo posible y se dejen llevar por la guitarra de Paco de Lucía.

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1: Última oportunidad para entrar en directo y poder participar en ese sorteo de una talega, de una bolsa de tela de clásicos populares. Vamos a escuchar el cebo de hoy, que era este. Vamos a ver, Tere de Guipúzcoa, buenas tardes.
2: Hola, buenas tardes, arratsaldeón.
1: ¿Qué tal, Tere? ¿Lo tenemos
2: bien,
1: claro?
2: ¿Y vosotros?
1: Por aquí
2: sí,
1: bien también.
2: Sí, sí. Bien, me alegro.
1: Cuéntame, ¿qué crees que es esta melodía lentita de
2: nada,
1: hoy?
2: Bueno, lo mismo, el galope infernal o el cancán de Orfeo de los Infiernos de Offenbach.
1: Vale, me hace gracia porque Tere dice, bueno, pues, ¿qué te voy a decir, no? ¿Qué te voy a decir nuevo?
2: Claro,
1: bueno.
2: Parece como...
1: Claro.
2: Pero...
1: Nada. Pues el número 5, Tere, por si hay suerte.
2: Muy bien.
1: Venga,
2: vale, cargasco.
1: Un abrazo. Chas, cargasco. Mercedes de Palma, ¿qué tal?
3: Hola, buenas tardes, ¿qué tal?
1: ¿Lo tienes claro? ¿Has tenido dudas? Cuéntame.
3: Pues enseguida he notado ahí un baile de faldas, que sí, que yo creo que es el cancán de Offenbach.
1: Vale, Mercedes, pues a ti te damos el número 6. Mucha suerte.
3: Me gustaría enviar un saludo, porque
1: claro,
3: hoy mi abuelo hubiera cumplido 95 años. Y fue la persona que me enseñó todo lo que sé de música clásica y pues un beso al cielo.
1: Venga, un besito lo mandamos también desde Clásicos Populares. Gracias, Mercedes.
3: Adiós.
1: Chao, Juan Antonio de Teruel. Buenas tardes.
4: Hola, buenas tardes.
1: ¿Cuál es tu apuesta?
4: Pues lo mismo.
1: Lo mismo.
4: En los infiernos de Offenbach.
1: Vale, pues te damos el número 7, a ver si hay suerte.
4: Vale, muchas gracias.
1: A ti. Cerramos con Conchi de Málaga. Buenas tardes.
5: Buenas tardes.
1: ¿Qué tal, Conchi? ¿Tu apuesta es?
5: Pues lo mismo que han dicho, el galope infernal de Offenbach. Y, por cierto, una cosa te tengo que decir.
1: Cuéntame.
5: No soy de Málaga. Estoy,
1: ¿vale?,
5: en Málaga de vacaciones.
1: Ah, amiga.
5: Pero soy de Palencia.
1: Vale.
5: O sea que...
1: Te has escapado un poquito a la playa, ¿no?
5: Sí, a la playa un poquito de descanso, para variar.
1: Bueno,
5: y por
1: pues,
5: cierto, el programa de ayer, una de temazos impresionante.
1: Sí,
5: ¿eh?
1: Te
5: bueno,
1: gustó, ¿no?
5: El programa.
1: Muchísimas
5: Muchísimo.
1: Gracias, Conchi. Pues mira, de Málaga o no, Málaga o Palencia, te damos el número 8, ¿vale?
5: Muchas gracias.
1: A ti, buena tarde.
5: Venga, un saludo, adiós.
1: Bueno, pues vamos a resolver, a ver qué era.

0: Pa, pa, pa, pa, pa, pa. Vale, pues perfecto, sí, efectivamente han acertado todos, era el cancán, ese galop infernal de Jack Offenbach, así que todos los numeritos van a la taza y vamos a ver quién se lleva esa talega, esa bolsa de tela de clásicos populares. Lo muevo todo bien y saco un número que es el número 5, pues para Tere que va, enhorabuena y muchísimas gracias a todos, como siempre, por participar.
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0: Vaya contraste pasar del cancán, de ese galop infernal de Offenbach, a este concierto para mandolina en do mayor, Rion 425, perdón, de Vivaldi, que es probablemente uno de los conciertos de las obras más famosas escritas para este instrumento. Un instrumento que tuvo su pico de popularidad en la Italia del siglo XVIII, y bueno, pues Vivaldi aprovechó componiendo este concierto y también su concierto para dos mandolinas en sol mayor, Rion 532. Escuchábamos a quién, pues a Avia Vital junto a la Venice Baroque Orchestra.
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Y ya sabéis que este verano estamos pinchando pues tus peticiones musicales, tus dedicatorias aquí en Clásicos Populares. Así que si te quieres unir, apunta 689-869-347, notas de voz en WhatsApp, y el 91-346-1025 si quieres dejar un mensaje en el contestador. Muchas gracias a los compañeros de documentación que siempre hacen posible pues que suenen estos temazos musicales en el programa. Un saludo de Marta Avis, que ha estado ahí en la realización ha estado Rubén Vázquez, y Manu Martín, que ha estado en el control de sonido. Hasta mañana. Gracias.